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3: Hola, ¿qué tal? Muy buenas tardes. Qué gusto me da saludarles el día de hoy, martes 6 de octubre del año 2026, en el resumen informativo de Smart 3 Noticias a través de nuestras tres frecuencias moduladas, el 101.9 EXA, 102.7 Globo y 94.7 La Mejor, así como también les recuerdo que nos pueden sintonizar a través del canal 2.5 de fibra óptica en Smart TV y a través también de nuestras plataformas digitales, tanto en Facebook como en YouTube, somos Smart 3 Noticias. Mi nombre es Vanessa Miranda, comenzamos con la información.
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3: Y en información local, el gobierno municipal de Poza Rica, que encabeza la alcaldesa Lanely Rodríguez, mantiene recorridos de supervisión y atención en distintos puntos de la ciudad ante las condiciones climatológicas que se han presentado los últimos días. La presidenta municipal, Lanely Rodríguez, realizó un recorrido por sectores donde supervisó directamente el funcionamiento de los sistemas de drenaje y las condiciones que prevalecen en la zona. Durante la jornada, la presidenta municipal estuvo en diversos sectores de la ciudad donde se revisó el comportamiento de los drenajes y las necesidades que requieren atención por parte de las áreas operativas. Estas acciones forman parte del seguimiento que mantiene el gobierno municipal en territorio para así poder identificar oportunamente situaciones relacionadas con las lluvias y atender los puntos que puedan presentar acumulación de agua o requerir también intervención en la infraestructura del drenaje. Las áreas correspondientes continúan trabajando de manera coordinada y dando seguimiento a los reportes que se presentan con el objetivo de atender de manera oportuna las situaciones que requieran intervención.
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3: Y en información del municipio de Papantla, el presidente municipal, el maestro Gonzalo Flores Castellanos, informó que se da seguimiento al protocolo de seguridad ante la presencia del disturbio tropical 92L ubicado frente a costas veracruzanas. Se han realizado una sesión extraordinaria del Consejo de Protección Civil Municipal. Con el respaldo de todos los organismos municipales, estatales e incluso federales, se reunieron para dar seguimiento puntual al desarrollo de tal fenómeno climatológico. La acompañaron los integrantes del cuerpo edilicio, secretarios, direcciones de protección civil y seguridad pública municipal, así como el enlace regional de la Secretaría de Protección Civil Zona Papantla, José Ángel Álvarez Acosta, representantes de tránsito del estado y la Secretaría de Seguridad Pública del estado.
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3: Vámonos directo con la información estatal, y es que las lluvias abundantes van a persistir durante los próximos días en el norte y centro de Veracruz, todo esto debido a la interacción del frente frío número 1 con una vaguada en el Golfo de México, por lo que la Secretaría de Protección Civil mantiene vigilancia sobre la deformación del disturbio tropical 92L, que presenta un 80% de probabilidad de evolucionar a ciclón tropical en los próximos 7 días. En sesión del Comité Estatal de Emergencias, se informó que el sistema presenta ya una posible trayectoria hacia el oeste y noreste del Golfo de México, por lo que podría alejarse de las costas veracruzanas después de mitad de semana. No obstante, se mantendrán condiciones favorables para lluvias abundantes, principalmente en el norte de la entidad. A este escenario se suma el ingreso de humedad asociado con el disturbio tropical 92E, ubicado en el Pacífico Oriental, que favorece precipitaciones y escurrimientos en el centro y sur del estado, particularmente desde las partes altas de la cuenca del Papaloapan hasta la cuenca del Tonalá.
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3: Vámonos con la información nacional, y es que el día de hoy la presidenta Claudia Sheinbaum señaló que los estados no pueden celebrar alianzas o acuerdos con potencias extranjeras, y reveló también que Querétaro mantiene 9 proyectos de cooperación con agencias de los Estados Unidos por 4.6 millones de pesos, pero aseguró también pues que la academia policial es independiente de ellos. Sobre el oficio difundido, precisó también que informa a la Secretaría de Relaciones Exteriores sobre la visita, pero no dice de una autorización de una academia donde van a participar las agencias de los Estados Unidos. Vamos a escuchar a la mandataria mexicana.
4: Si una entidad, Querétaro, Ciudad de México, Chihuahua, Durango, Yucatán, quiere tener alguna participación en sus academias de una institución internacional, academias de policía estamos hablando del tema de seguridad. Hay otros temas donde no se requiere autorización si es un intercambio cultural, si están hermanadas dos ciudades, Ciudad de México con alguna ciudad del mundo, temas culturales, pues en realidad puede participar relaciones exteriores o no. Pero cuando se trata del tema de seguridad, hay un procedimiento. ¿Cuál es ese procedimiento? La Constitución Política de los Estados Unidos Mexicanos dice, el artículo 89, la Presidenta de México dirige la política exterior y celebra tratados con aprobación del Senado. Artículo 117, los estados no pueden celebrar alianzas, tratados o coaliciones con potencias extranjeras. Claramente lo dice. Ley de Seguridad Nacional, artículo 68 al 70. La cooperación bilateral en seguridad la suscribe el Estado mexicano. Los agentes extranjeros y reuniones con servidores públicos estatales están sujetas a controles y autorización. La Suprema Corte de Justicia de la Nación sostiene que las entidades federativas y los municipios carecen de personalidad jurídica internacional para representar a la nación y que los convenios de cooperación técnica, capacitación, seguridad o intercambio con gobiernos extranjeros requieren autorización del Ejecutivo Federal a través de la Secretaría de Relaciones Exteriores y en su caso aprobación del Senado. Este va en todos los temas inclusive. Y esta es la Corte anterior, ni siquiera es la actual que emitió esta resolución.
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3: Y Alejandro Sbarch, titular del IMSS Bienestar, destacó que los consultorios SUS garantizarán el acceso de la atención médica sin rechazos, independiente de la condición laboral de las personas. Vámonos con la información.
5: Que el SUS, en conjunto con los 12.750 consultorios puestos en marcha por nuestra presidenta, son un logro histórico para garantizar el verdadero acceso universal a la población. Como ustedes saben, nuestro país desde 1943 tiene un problema de diseño que es la fragmentación, y este paso con el Sistema Universal de Salud es para poder solventar la fragmentación y que todas y todos los mexicanos tengamos atención universal a la salud. Siguiente, por favor. Bueno, ¿qué es el consultorio SUS? Este principio es muy claro. El consultorio SUS es un punto de primer contacto que recibe a cualquier persona, indistintamente de su condición laboral, la valora y le da una respuesta. Por eso la regla fundamental del modelo médico es cero rechazos. Esto no significa que todo se va a resolver en el consultorio SUS, pero que todo tendrá una ruta clara de atención y en su caso de referencia. Todas las personas serán recibidas, serán valoradas de forma estandarizada, serán orientadas y serán atendidas de forma integral.
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3: Y Zoe Robledo informó que se inició una auditoría clínica colegiada e independiente para así poder revisar los expedientes de los bebés fallecidos y determinar en qué casos la bacteria estuvo relacionada con la muerte. Vamos a escucharlo.
6: Quiero aclarar algo porque sí creo que es fundamental. La unidad de cuidados intensivos de Jalisco atiende a mujeres embarazadas y me refiero específicamente a la unidad de cuidados intensivos neonatales del Hospital de Gineco Obstetricia del Centro Médico Nacional de Jalisco. Es una unidad de tercer nivel. ¿Esto qué significa? Que ahí se recibe en tu terapia intensiva neonatal en las 32 cunas que tiene, es decir, es la segunda unidad de cuidados intensivos neonatales, no son cuneros patológicos, sino unidades de cuidados intensivos neonatales, es la segunda más grande del IMSS en el país, es decir, recibe a los pacientes más graves de toda la región, muchos de ellos prematuros, algunos con peso bajo, y en lo que va del año han nacido ahí 2.695 bebés en el Hospital de Gineco Obstetricia. Y de ellos, 552 han ingresado a terapia intensiva. En ese sentido, las infecciones nosocomiales existen en todos los ambientes hospitalarios. La vigilancia epidemiológica es la que permite identificarlos. Por eso, la auditoría que se está haciendo se va a hacer de todos los casos que hayan ocurrido. Pero, y lo más importante de esta auditoría es identificar en cuáles la presencia de la bacteria tiene que ver con la causalidad del fallecimiento. Se van a revisar todos los casos de infecciones. Ha habido infecciones que no representan necesariamente un desenlace de esta naturaleza, y hay otras infecciones que no están vinculadas. Por eso queremos que el trabajo sea independiente y sin sesgos, y que se revisen todos los casos que se tengan que revisar, independientemente de que hay algunos que se están investigando, y nosotros estamos colaborando porque hay alguna denuncia ante la Fiscalía General de la República, que nosotros respetamos, pero la investigación clínica tiene que ser mucho más amplia. Entonces, sí creo que es importante identificar cuándo, y ese es el trabajo de este grupo que hace la auditoría, cuándo la presencia de la bacteria tiene que ver con la causalidad del fallecimiento. Y en esos casos, pues, identificar si tuvo que ver con temas que se pudieron prevenir.
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2: Estados.
7: Nayarit. La Fiscalía Estatal investiga si el desplome de una aeronave utilizada con frecuencia por el gobernador Miguel Ángel Navarro, ocurrido en Ixtlán del Río, que dejó 2 muertos, pudo estar relacionado con un atentado contra el mandatario. Esto tras el aseguramiento recién de varios teléfonos a un presunto integrante del crimen organizado con información sobre vuelos y movimientos del mandatario y otros funcionarios. La Fiscalía también mantiene abierta la hipótesis de una falla mecánica o condiciones climáticas.
2: Chiapas.
7: El fiscal general del estado, Jorge Yavén, informó que el alcalde de Suchiapa, Jorge N., y el exalcalde de este municipio, Alexis N., detenidos el pasado sábado, habrían ordenado liberar a personas detenidas y permitir que posteriormente fueran recogidas por un grupo criminal a cambio de dinero. La investigación surgió tras la fuga de un presunto integrante del cártel de Chiapas y Guatemala y de la cárcel municipal de Suchiapa. El fiscal dijo que otros 19 detenidos durante el operativo Enjambre, entre ellos policías y el director de la policía de ese municipio, están aportando información al caso.
2: Sonora.
7: Después de casi 6 meses de permanecer prófugo, el médico Jesús Maximiliano Verduzco se presentó este lunes ante la Agencia Ministerial de Investigación Criminal y quedó a disposición de las autoridades por la investigación relacionada con la muerte de 8 personas tras la aplicación de tratamientos con sueros vitaminados en Hermosillo. La Fiscalía General de Justicia del Estado mantenía vigente una orden de aprehensión en su contra y ofrecía una recompensa de hasta 500,000 pesos para su localización.
2: Quintana Roo.
7: La gobernadora Mara Lezama encabezó la incorporación de 100 autobuses híbridos al sistema de transporte público Mobi en Cancún, con lo que la flota pasará de 38 a 138 unidades. También se anunciaron 4 nuevas rutas que comenzarán a operar de manera escalonada entre octubre y diciembre y buscarán beneficiar a más de 322 mil personas. La gobernadora destacó que la ampliación busca ofrecer más alternativas de traslado y avanzar hacia menores tiempos de espera, así como viajes más cómodos, seguros y accesibles.
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3: En información internacional, el presidente español Pedro Sánchez declaró tras anunciar el adelanto de las elecciones generales que los españoles tienen que decidir si desean sumarse a la ola ultraderechista o si desean que España continúe siendo un baluarte de apertura y justicia social, si quieren que España retroceda o continúe avanzando. Por su parte, la presidenta de la Comunidad de Madrid, Isabel Díaz Ayuso, ha celebrado este adelanto electoral anunciado este lunes por el presidente del gobierno, Pedro Sánchez, y también afirmó que se va porque ya no puede más.
8: Los españoles y españolas tenéis que decidir qué papel queréis jugar en ella y también qué papel queréis que España juegue en ella. Si deseáis sumaros a esa ola ultraderechista que involuciona allí donde gobierna, o deseáis que España continúe siendo un baluarte de apertura y de justicia social y de responsabilidad medioambiental. Si queréis que nuestro país retroceda o continúe avanzando. Si preferís tener un gobierno que trabaje por el interés de la mayoría social o preferís entregaros o entregar las riendas del país a una coalición ultraderechista que no ha propuesto nada y cuyo único objetivo es derogar y recortar los derechos y las libertades que hemos venido construyendo durante estos últimos 8 años para beneficiar a los de siempre, a una minoría privilegiada. Yo confío en mis compatriotas porque sé que sois un pueblo valiente y solidario, que se crece ante los desafíos y que no tenéis reparo en ser los únicos o los primeros en moveros para estar en el lado correcto de la historia. Por eso, vamos a dejarnos la piel, vamos a trabajar para merecernos vuestra confianza, para ilusionar y para volver a ganar. Muchas gracias.
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3: Y es así como llegamos al final de esta edición en el resumen informativo de hoy, martes 6 de octubre del año 2026, en Smart 3 Noticias, a través de nuestras tres frecuencias moduladas, del canal 2.5 de fibra óptica en Smart TV y a través también de nuestras plataformas digitales, tanto en Facebook como en YouTube, somos Smart 3 Noticias. Mi nombre es Vanessa Miranda y les recuerdo que tenemos una cita el día de mañana en punto de la 1 de la tarde en nuestra primera edición informativa. ¿Está usted informado? Muy buenas noches. Cuídese mucho, por favor. Nos escuchamos el día de mañana.
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1: No, él dice que una cosa y yo digo la otra, ¿no? Entonces, el punto es de que yo estoy con alguien, tomándome un café, una copa. Lo que quiero que

0: le digo, ¿qué pasó? Y me dijo, dice, no, es que ¿por qué me preguntaste esto? Que no sé qué, dice, soy molesto, ¿no? Y le digo, ¿sabes qué? Le digo, nada más te pregunté porque sí, por saber dónde estabas. Y pues ya me voy, cuando te relajes te vuelvo a marcar. Y ahorita le mandé mensaje de igual forma, le volví a decir, le digo, ¿dónde estás? O ¿a qué horas vas a llegar? Le puse más bien.
1: Bueno, ¿y de qué forma quieres que hagamos esta situación? Que tú estás supuestamente ahí con un caballero. Llamadita pues, de tres, desde tu número.
0: Digo que se dispare la llamada. Pienso, ahorita yo le puedo marcar a él diciéndole que, no sé, simplemente yo le pregunto, oye, ¿ya traes pedido? Y él obviamente me va a decir que no. Y ya nada más yo le digo, ah, es que me están marcando. Acabó.
1: Bueno, pues esto me encanta, la llamadita de número disparado. Entonces nos vamos con la primera llamadita, Nancy, donde tú vas a justificar tu ausencia o que vas a llegar un poquito tarde con el pretexto que tú quieras. Y después nos vamos con la segunda llamadita donde vas a estar con un chiquillo, con un tipejo, y ya me explicarás de qué forma. Listo, Max, señores, marcamos en directo desde el Panda Cool Center. La diversión está en Hasta Casto Show.
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3: Hola, pandita, buenas noches. Quiero mandarle un saludo a mi papá, que está internado, ya va de salida, pero yo quiero mandar un saludo tanto a él como a mi hermana, que siempre te escuchamos. Ya es una tradición, y decirle a mi papá que le eche ganas, que sigue con tu programa, Panda. La verdad es que nos ha sacado risas en los momentos donde no las podemos encontrar. Te mando un fuerte abrazo y espero que este programa dure muchos, muchos años más. Y me saludas a tu mamá, Panda.
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0: Bueno.
8: Eso.
0: ¿Ya estás más tranquilo?
8: Ajá.
0: ¿Dónde estás?
8: En la casa.
0: Ah, de hecho, por eso te marcaba. Porque el profesor de Alejandro hizo una reunión y pues nos venimos.
8: Ajá.
0: Y al rato llego.
8: Ajá.
0: ¿Por qué no me avisaste que ya venías para acá?
8: No, como me colgaste, pues ya.
0: Pues sí, pero me habías avisado. Pero bueno, ajá, al rato llego, ¿vale?
8: Ajá, está bien.
0: Órale, bye.
1: ¡No, hombre, qué interesado y preocupado! Su respuesta nada más fue, ajá. Ajá. Sí, está serio, está muy enojado. Oye, ¿ya hablaron hace rato y le colgaste o algo
0: así? Sí, está muy enojado, de hecho está muy enojado. Y no es la primera vez que me... O sea, en la semana, hace como 2-3 días me salí de la casa. Igual llegó él y no me encontró. Entonces, pues fue el martes, ya me acordé. El martes me salí.
1: ¿Hace una semana?
0: Ajá. Me salí de la casa y porque iba yo a cargar gasolina y me di cuenta que me iba siguiendo y pues ya...
1: ¿Tanto sí te iba siguiendo? O sea, tan celoso que te iba siguiendo. Soquito, sí, sí. Ok. Vamos a enfocarnos, ahora sí viene ya la llamadita de número disparado. Yo voy a hacer un tipo llamado, ¿te parece Alberto? ¿Te gusta Alberto? No,
0: le había dicho Daniel para que te pueda decir
1: Daniel, Dani de cariño. Ok, perfecto. Pues es que hace rato te pregunté y me dijiste que no sabías. Pero bueno. Ok, Daniel. Ahora, ¿cómo quieres? ¿Una plática normal? ¿Quién me quieres cariñoso? ¿Atrevidón? ¿Cómo me quieres?
0: Atrevido no, porque no me la creería que saldría yo con un tipo así. Pero sí, como que me quieres, como que tú me estás proponiendo o llevas tiempo proponiéndome que yo lo deje a él. Aquí el tema donde yo le quiero dar en la torre a él, él no sabe cómo compré esa moto.
1: Okay.
0: Entonces, yo le dije a él en su momento que yo estaba dando 1,000 pesos mensual, 1,000 pesos semanales por la moto. Y no sabe quién me la vendió ni a quién se la compró, o sea, no sabe nada, ¿no? Entonces lo que quiero que él escuche de que, por ejemplo, okay,
1: Que yo te dé la moto, que te puedo dar una más grande, y que me gustas y que me hagas caso y que dejes ese baboso, etcétera, ¿no? ¿Cuánto tiempo llevas con Jesús? Ah, 3 años me comentaste.
0: 3 años y 10 meses.
1: Okay. ¿Y su relación es estable, con altibajas, hay hijos, no hay hijos?
0: No, ahorita estamos mal, de hecho ahorita llevamos un buen rato mal. El jueves, incluso él se fue en la noche, se fue a quedar con su mamá. Entonces también este podría ser como que otro punto donde él se dé cuenta que yo me salí de mi casa. No, no puede ser que tú llegaras a mi casa, que

0: conmigo porque tampoco lo creía, pero sí que me salí.
1: O sea, ok, bueno, creo que está el tema de la plática. Oye, ¿y él a qué se dedica?
0: Él es repartidor de plataforma.
1: Ok, repartidor, listo, creo que lo tenemos. Entonces, ahí está la plática. Yo voy a estar interesado en que me hagas caso. Y el tema, la moto, ¿ok? Perfecto, vámonos, marcamos. Las bromitas están en el Panda Show.
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3: Hola, pandita, buenas noches. Aquí reportándome desde Catepec, Estado de México. Quiero mandar un saludo para mi esposa Guadalupe y mi hija Tasha Jacqueline y mi hijo Santiago. Que pases una excelente noche y cuídate. Saludame a tu mami, diré que la amo.
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1: No, mira, no te preocupes, no te preocupes de la moto.
0: No, Nancy, no, por,
1: no, no, no hay problema. Mira, es tuya la moto. No es tuya la moto, es más.
0: Mira, bien. Yo te dije, sí, te la acepto siempre y cuando me dejes ir pagando. O sea, no. No,
1: pequeña,
0: no,
1: olvídate de eso, sabes que es para ti, es más, tengo ya una 500 que es tuya, te la voy a regalar, pero por eso te pido, hazme caso, si es que me encantas, te lo he dicho, me encanta.
0: No tengo tiempo, de ahorita solo tuve que hacer.
1: Ya de que es idiota, o sea, de repartidor, te lo he dicho, imagínate que estés tú, una mujerzota, una belleza, un cuero, con un repartidor. A ti te encantan las motos, a mí también, nos conocemos. Nancy, mi amor.
0: No, pues sí, pero en serio, o sea, sí me encantaría. De hecho, me siento muy auto contigo, pero mira, no es fácil, ni estoy así cariño con él.
1: Cuando se quiere, se puede. El otro día que salió y que nos vimos, nos me la pasé increíble. Podemos ser felices, tenemos todo para ser felices. Nada más sí, es que quieras. No me pongas
0: además, pretextos. Mira, siempre pasa. No sé, me digo que se vaya y no se va. O sea, siempre termina regresando.
1: Mira, en verdad te lo digo. Acércate. Déjate, doy un besito. Nada más, déjame darte un besito. Sí, mi amor, un beso. Sí. Es que esa trompeta, no sabes cómo me encanta. Oh.
8: ¡Soquito! Oye, aguantó 3 minutos. No lo puedo creer.
0: Sí, yo sabía que se iba a quedar muchísimo tiempo.
1: Y allí está, y allí estaba, pero no dijo ni pío. Yo estaba esperando el momento para que dijera, Nancy, ¿qué estás haciendo? ¿Quién eres? Algo como para entrarle y ahí reventar el tema, pero no se quedó escuchando. Ya me mandó un mensaje,
0: espérame.
1: A ver. A ver. Léelo, Nancy, lee el mensaje.
0: Nada más me escribió, oye.
1: ¿Nada más oye? ¿Eso fue todo?
0: Sí.
1: Bueno,
0: ya. Ay, es que me está marcando, pero como no puede entrar la llamada porque ya, estoy contigo.
1: Ya le cambió al ajá. Bueno. Bueno, entonces ya vimos que realmente
0: sí, me está
1: esto
0: marcando,
1: resultó.
0: Pero no le entra la llamada. Está
1: ok,
0: en
1: Nancy, hey, pequeña, espérate. ¿Estás bien? Salvaje motociclista de 150 centímetros cúbicos. A ver, ya vimos que esto ya resultó, ya está saliendo conforme el plan, ya escuchó la conversación que tú querías, ya hablamos de la moto, ya supo de dónde salió esa motito 150, que hay
0: ya
1: una moto
0: puso,
1: más grande.
0: Es y, todo, Nancy.
1: Ya te puso eso, ya sé todo. Bueno, pues ha llegado el momento de la confrontación.
0: Que me acabas de dar en toda la madre.
1: ¿En serio eso te puso?
0: Sí.
1: Soquito loco. Ok, a ver, Nancy, pélame. ¿Cómo quieres que hagamos la confrontación? Platícame, ¿es tu broma?
0: Pues que no sé de qué habla, ¿no?
1: ¿Y después?
0: Y ya después me va a decir que no, que lo escuchó. Me va a decir que escuchaste, me va a decir. Y ya le digo, ¿sabes qué? Pues la neta, no quería que te esperaras así. Discúlpame.
1: Tengo un conocido, tengo un amigo que se llama Daniel. Incluso le tienes que decir, mija, que ahí es donde sacaste la moto, ¿ok? Él fue el que me dio la moto, a él es al que le pago, pero ya escuchó todo lo que escuchó y de ahí nos vamos. Ok, necesito mucha actitud, Nancy, ¿de acuerdo? Mucha actitud para esta bromita y también háblame fuertecito. ¿Preparada?
0: Va.
1: Marcamos las bromas en el Panda Show.
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5: Eres mi bebé, eres mi pandita fifi. Saludos, pandita, desde Chile. Me gusta tu programa 24/7. Escucho, sabes, de Claro Música. Te escucho todos los días. En el trabajo, donde estés, te escucho. Tu broma. Anoche te escucho en vivo, anoche. Así que eso, bandita, saludos. Un abrazo y no cambien nunca, bandita.
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10: Bueno.
0: Bueno,
10: Lo escuché todo, Nancy.
0: ¿Escuchaste qué?
10: Lo escuché todo.
0: ¿Escuchaste qué?
10: No escuché sé que cuando estabas hablando con el güey ese. Lo escuché todo, Nancy.
0: Oye, ya, oye, cálmate tantito, porfa.
10: Gracias por todo.
0: Eso es, oye.
8: Gracias por todo, lo lamento, lo lamento. Gracias por todo, de verdad. Oye, neta, ¿esta es tu pareja, tu concubino?
0: No, es que te juro, neta, no pensé que se fuera a poner así.
8: Oye, pero yo escuché un niño. ¿Qué edad tiene Jesús? ¿Qué edad tiene Jesús?
0: 38.
8: No, neta.
10: Te escuché todo, ¿por qué? Jamás.
8: No. Júrame que tiene 38 años.
0: Que sus relaciones pasadas, incluso la mamá de sus hijos, me engañó dos veces. Entonces, como que yo era la única que no. Supongo que por eso se puso así, pero de verdad.
8: Oye, ¿cuántas veces lo han engañado? ¿Dos?
0: A él, de las que yo he sabido, su ex, o sea, la mamá de sus hijos, dos veces.
8: Uh-huh. ¡Dos veces!
0: Sí, dos veces, incluso los encontró, o sea, él sí los vio besándose y todo, y hasta
8: no manches.
0: Sí, bien mala onda.
8: Y tú por una moto, 150. De menos, muy diferente, ¿no? De menos a ti no te encontró besándote con el otro, no, sino te encontró.
0: Sí, es lo que me molesta mucho de él.
8: Te encontró bisneando una moto 500 centímetros cúbicos. De verdad estoy anonadado. Oye, entonces, pues vas, ¿dónde supuestamente conoces a Daniel y hace cuánto en esta historia?
0: En la calle de Marsella, la segunda vez que nos habíamos visto fue el 30 de abril.
8: ¿Y qué hay en Marsella? ¿Qué hay una tienda de mods?
0: Las oficinas de plataforma.
8: Ah, ¿tú también eres de plataforma? ¿Trabajas en lo mismo?
0: Trabajé en un tiempo ahorita, a raíz de que regresaron a la escuela, ya no trabajé tan seguido. Okay. Por lo mismo,
8: bueno,
0: de que...
8: Vamos, antes de que se nos vaya, vámonos al enfrentamiento, a la confrontación. Dile, oye, ¿qué onda? ¿De qué me hablas? Va a decir otra vez, lo escuché todo. Oye, mira,
0: no me
8: perdóname.
0: Mire el número.
8: Escúchame. Le vas a decir, oye, mira, pues yo no quería que te enterabas así, lo que pasa que conocí a Daniel, etcétera. O sea, el planteamiento, y vamos a seguirle, señores, marcamos. Va. Las bromas en el Panda Show.
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8: Pásame un papel, por favor, para dárselo. Híjole.
11: La llamada se cobrará al terminar los tonos siguientes.
8: ¿Ya lo habrá pagado?
0: No manches, ¿sí?
10: Lo escuché todo.
11: La llamada se cobrará.
0: ¿Neta?
8: Nancy, lamento decirte que el teléfono ya lo apagó.
0: No, Sandra, neta, no hay dónde marcarle.
8: Neta del planeta. A ver, toma tu teléfono, manda un mensaje y dile, contéstame. Así, nada más.
0: A ver, permíteme, esta le mando.
8: Contéstame, sí, porque... Bueno, en teoría, obviamente, si tiene apagado el teléfono, no le va a llegar el mensaje, pero... Pues bueno, tenemos que apostarle, porque si no... Estoy sorprendido del llanto del Jesús, ¿no? ¿Ya le mandaste el mensaje?
0: No, ya apagó el teléfono, no le caen ni siquiera los mensajes.
8: Oye, ¿tú dónde estás? ¿Cercas o lejos de...?
0: Sí, no, estoy muy cerca, vente, Ale.
8: ¿Y con quién estás, Nancy?
0: Con mi hijo, nos tuvimos que salir de la casa para que no nos viera.
8: ¡Anda! Oye, pero no me habías mencionado que tienes un hijo.
0: Sí.
8: ¿Y este hijo es de él, no?
0: No, es mío.
8: ¿Qué, la terminamos en vivo como va o qué?
0: Va, que va. Ya voy para allá.
8: Órale, ¿cuánto te tardas?
0: Un minuto, dos, a lo mejor, estoy muy cerca.
8: Bueno, si se tarda esos minutos, yo aprovecho rapidísimo para que toda la gente que nos acompañe en La Mejor FM, bueno, pues vaya a la pausa comercial y regresamos para el cierre de esta broma, ¿te parece? En directo desde el Panda Call Center, las bromas están aquí.

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5: ¿Por? ¡Jesús!
6: Te amo, perdón. Ahí te habla.
5: Jesús, estás en las bromas del Panda Show, Jesús. Oye, dile a ver si quiere hablar conmigo, porfa. Chucho. Chucho. Chuchito. Mi rey.
6: Esta, te está escuchando, Panda.
5: Chillón. Chilletas. Te están escuchando en la radio, en la mejor FM y en Claro Música. ¡Qué no rinchón de Jesús! Bueno, pues ya que lo tienes de frente,
6: está
5: dile.
6: Súper encanijado.
5: Dile por qué le hiciste la broma. Órale, ya que lo tienes de frente.
6: Porque siempre eres bien desconfiado, porque nunca te ha dado motivos. Ya, no te vayas, ya cálmate. Nunca te haré algo así, lo sabes.
5: Nada, mira, Jesús, escucha el berrinche que hiciste.
7: Lo escuché todo, Nancy.
6: ¿Escuchaste qué?
7: Lo escuché todo.
6: ¿Escuchaste qué?
7: No lo escuché cuando estabas hablando con el güey ese. Lo escuché todo, Nancy.
6: Oye, ya, oye, cálmate tantito, porfa.
7: Gracias por todo.
6: Jesús, oye.
5: ¡Qué vergüenza! ¡Qué vergüenza! Un tipo de 38 años, repartidor de comida, le ha de dar vergüenza a las personas que le entrega, chingón. Bueno, Nancy, pues ahí cómetelo a besos o agárralo a besos. Nancy, vale. Dime por favorcito cómo se oye el Panda Show.
6: A toda máquina.
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5: Y vámonos con más en este martes 6 de octubre. Estás escuchando las bromitas del Panda Show aquí por la mejor FM cadena y también por la aplicación de Claro Música. Quieras tu bromita, mensajito vía WhatsApp al 5599072632. Desde los Estados Unidos, el área es el 945-223-9850. Voy a Dallas, Texas. Ahí está Jesús. Buenas noches, ¿a quién cotorreamos, papá?
9: Mira, Pandita, la bromita es para mi jefa, es para mi jefecita.
5: ¿Qué se llama?
9: Se llama Hortensia.
5: Oye, ¿y dónde anda Hortensia? ¿También por Texas o por dónde anda Orte?
9: No, ella está allá en Celaya, Guanajuato.
5: ¿Y qué broma para Hortensia?
9: Mira, Pandita, le vamos a hacer una broma a mi jefa. Lo que pasa es que yo hace 4 años, yo estaba juntado con una chava acá en Dallas, Texas. Duré 6 años juntado con ella, ¿verdad?
5: Órale, ajá.
9: Pero esos 6 años yo tomaba mucho, pero mucho, exageradamente tomaba, era muy borracho y pues trabajaba de a madres, pero pues como por lo mismo que andaba en el rock and roll y en el popaye, pues nunca logré hacer nada. Haz de cuenta que toda mi feria que yo trabajaba y ganaba, pues se me iba en el...
5: ¿Y a poco, ¿verdad?, ya cambiaste?
9: Ya, cuando hace 4 años que dejé de tomar, gracias a Dios, y me encontré a mi esposa y pues nos conocimos y nos casamos. Y ahorita ya tenemos una niña de 3 años, yo tengo con ella 4 años.
5: Qué bueno, llevas 4 años, una niña, ok, ¿que se llama cómo la niña?
9: Ah, se llama Ángela.
5: ¿Y Ángela tiene qué edad?
9: Tiene 3 años, Panda.
5: Ok, ¿y con la relación pasada donde eras un desmán no tuviste hijos?
9: No tuve hijos, Panda, la muchacha tenía 2 hijos. Yo le ayudé un poquito ahí a crearlos, mantenerlos, pero no son míos, no eran míos.
5: Ok, oye, ¿y tu mamá conoció a las dos?
9: Conoce a mi esposa nada más, Juanita. Hace 2 años fue mi esposa para allá, pues, dejarle el primer año a mi hija. Y ajá, la conoció toda mi familia.
5: Ok, o sea que ya es lo oficial.
9: Sí, es lo oficial, es mi esposa. Estoy casado, así que bien, pandita, 100%.
5: Oye, y si con la otra duraste 6 años, ¿por qué la familia no la conoció? O en este caso, tu mamá.
9: Mi mamá no la conoció porque yo estaba juntado aquí en Dallas, Texas, en Estados Unidos, pandita, y mi mamá nunca ha venido para acá.
5: Ah, ya.
9: O sea, la conoció nada más por fotos, por teléfono, pero hasta ahí nada más. Mis hermanos, los que viven aquí en Dallas, sí la conocieron.
5: Y ya entiendo, o sea, sí la conoció, digamos, de forma digital, pero no en persona, por lo que ya sabemos. Ok, entonces la idea es llamarle a Hortensia y decirle qué, Chucho.
9: Le vamos a llamar, Juanita, y le vamos a decir que, pues, que ¿sabes qué? Que me volví a encontrar con esta morra y que, pues, ya mi esposa no me gusta porque, pues, ya se cuenta que...
5: Que regresas con la que andabas acá en malos pasos, de borrachote.
9: Así mero, Juanita. Es que yo ya me calmé, Juanita. Yo soy un hombre ya de hogar. Yo nomás me dedico a mi trabajo, mi esposa, mi hija, y que el mundo ruede, pero le voy a decir que no, que, pues, que yo quiero volver a... Que porque, pues, a la vida loca.
5: ¿Cómo se llama tu mujer, la con la que estás casado ahorita?
9: Ah, mi esposa se llama Angélica.
5: Angélica, ¿y la ex?
9: Mi ex se llama Merari.
5: Entonces regresas con Merari.
9: Regreso con Merari.
5: Ok, entonces digamos que ya perdiste el amor por Angélica, ya está descuidada, le platicas los defectos, la vida hizo que te encontraras con Merari y soquito loqui. Y también pues ahí aumentas que pues obviamente también vas a regresar un poquito a la tomadera, ¿no? Porque con ella te la pasas más chido, que es lo que a ti te gusta.
9: No, de hecho, le voy a decir, Panita, que aquí estoy ahorita afuera de la casa echándome un caguamón y que ya es el segundo caguamón que llevo, porque ahorita le voy a decir a mi esposa que se vaya de aquí de la casa y que pues me voy a traer a la otra.
5: Ya está. Listo, vámonos, señores, marcamos, las bromas están en el Panda Show.
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11: Saludos, Panda, saludos, un abrazo a todo tu equipo y pues aquí andamos desde la Ciudad de México con el trauma desde aquella broma en el 2012, en la de broma a un radio escucha. Vale, abrazo, bye.
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15: 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Listo, Chucho, con todo.
9: Ya está.
16: Bueno.
9: Buenas noches, madre. ¿Qué andas haciendo?
16: Hola, Chuchito. Pues aquí estoy acostada viendo las noticias.
9: Ya. Está bien, madre. ¿Y usted cómo ha estado?
16: Bien. Pues ahí ¿sí? Con mi dolencia de las patas, pero fíjate que Chucho, esta Cecilia me mandó una medicina y ya me siento mejor del estómago.
9: Ya, pues está bien, madre. Está
16: no, es
9: muy
16: que
9: bien.
16: Casi no comía y ya ahora sí ya como algo.
9: Está bien, madre. Oiga, ma, pues ya ve que yo nunca le hablo a esta hora, ¿verdad?
16: ¿Eh?
9: Le hablaba porque, pues, pues, le quería platicar con usted.
16: ¿Eh?
9: Pues ya ve que ya tengo, pues, ¿cuánto tengo ya de casado? Tengo como unos 3 años.
16: Sí.
9: Lo que pasa es que tengo un problemita, ma.
16: ¿Sí, de qué, hijo?
9: Lo que pasa es que haga de cuenta que, pues, me volví, la otra vez fui a comer a un restaurancillo y me volví a encontrar a la Merari.
16: Ay, Dios mío.
9: ¿Qué pasó, ma?
16: No, ¿para qué quieres eso?
9: Pues es que ese es el problema, ma, que de cuenta que pues me la volví a encontrar y pues sentí algo raro dentro de mí, ¿me entiendes?
16: Sí.
9: Pero pues yo ya estoy casado, ma, entonces pues, y ahorita estaba pensando, de hecho ya ve que también tengo 4 años que no tomo ya.
16: Sí.
9: Y pues ahorita me estaba echando un caguamón, ma. Bueno, ya este es el segundo.
16: Oye, pero pues dicen que ella anda igual de borracha.
9: Es que, ma, también le voy a decir, ese día que yo estuve con Merari, ahí, ma.
16: ¿Sí?
9: Pues es que ese día que me la encontré, me eché unas chelas ahí, me dijo que quería tomar, y yo le dije, no, pues ya es que ya no tomo. Me dijo, pues échate una conmigo, y me tomé una chela. Y pues fue el reencuentro, haga de cuenta que pues me acordé así de... la vida de antes que llevaba y pues me gustó. Pero pues yo le hablo a usted, ¿verdad? Porque pues usted es mi madre y pues yo no quiero que al rato pues la que piense la gente, la otra gente ya no me importa a mí. Yo nomás le hablo a usted para platicarle, ¿verdad? Para ver qué piensa usted porque pues haga de cuenta que pues usted es mi madre y a mí me corresponde decirle a usted nada más, ¿me entiende? Pero pues es que Angélica ya también, ma, haga de cuenta que desde que tuvo Angélica ya quedó bien gorda.
16: Pues sí, pues
9: yo no pensaba que las mujeres...
16: Y más de las niñas engordan mucho.
9: No, ma, pues es que ya huele muy mal también. Yo no, yo pensaba, pues haga de cuenta que yo no pensaba que cuando ya se tenían a los hijos, pues se ponían así gordas.
16: Pues sí, pues así se pone uno, ni de las niñas más.
9: Está canijo, madre. Pero pues ahorita me estoy echando ya un caguamón y... Es que haga de cuenta que yo, pues, la voy a dejar, Angélica, ma. ¿Qué piensa usted? ¿O
16: pero
9: qué?
16: ¿Cómo, hijo?
9: Pues sí, la voy a dejar, ma. De hecho, ahorita me estoy echando un caguamón para entrar aquí a la casa y correrla, porque pues me voy a traer a Merari para acá.
16: Ay, pues, Chucho, ¿cómo crees, hijo?
5: Sí, ma, pues es que usted sabe lo que pasó con Merari, ¿no, ma? ¿Se acuerda?
16: Sí, hijo, pero ¿cómo vas a correr a tu esposa?
5: Pues es que me la quiero traer para la casa, ma.
16: Ay, Chucho, ¿pero cómo?
5: Pues mire, le voy a hablar las cosas como son, ma. Lo que pasa que, como ahorita le decía, pues Angélica, pues no cocina bien, ma. No lava bien la ropa. Y pues tenemos a la niña, pero... Ah, pues ¿cómo le digo? No le huelen los pies. El otro día, yo llegué bien cansado, ¿eh? Y pues llegué hacia dormir. Entonces que me da un beso. ¿Y qué cree que pasó, ma? ¿Qué cree que pasó? Que me vomito. Había comido pescado y no se lavó la boca y... No, hombre, dio una guacareada.
13: ¡Ay, qué asco!
5: Y pues como le decía, me reencontré con la mera. Y pues pisteamos, echamos chela y pues pasó lo que tuvo que pasar. Y pues es bien diferente, ¿no? Entonces, pues, lo que yo pienso hacer es sacar de la casa a Angélica y traerme a la Merari. Y yo quería pedirle de favor que, pues, cuando le llame la Angélica, pues le explique que una mujer, pues, tiene que bañarse.
16: Ay, ¿toma? Dios mío, pero ¿cómo? No puedo yo pensar eso, hijo. Y la niña, pues, ¿cómo vas a...? Ay, no.
9: Pero ¿por qué dice que hay no, ma? Pues, así es la vida.
16: Pero, nomás ponte a pensar. La Mary otra vez te va a hacer tarugo, otra vez va a andar en lo mismo. ¿Y sabes qué va a pasar? Que te vas a hacer bien borracho como ella de vuelta.
9: Pues es que ella sabe cómo vivir la vida loca, ma, y eso es lo importante también.
16: Y luego, ya no vas a la iglesia, pues todo se te hace fácil. Pero una esposa es una esposa, es muy diferente a una mujer así. Porque ella no te tiene respeto, ¿por qué? Porque no es tu esposa. Ella se puede ir con otro fácil y meterse con él.
5: ¿Sí voy a la iglesia? Paso todos los días.
16: ¿Tú no que ya no vas?
5: No, en la troca paso y ahí... Pues sigo mi camino.
16: Ah, pues eso qué es, sí. Ay, Dios mío.
9: Sí, ma, como ve, yo, pues, así está la onda. Entonces, pues no, Angélica, no, ma, ya quedó bien gorda. Así se lo digo, está muy gorda y pues ya así gorda, no me gusta ya gorda. Y pues Merari, pues usted la conoce, es una muchacha muy guapa, muy, cocina muy rico y pues por eso le hablo y le explico a usted, pues, para que si alguien le cuenta, ya usted sepa que yo le dije.
16: ¿Pero qué le vas a decir, Angélica? ¿Cómo lo vas a decir? Nomás ya vete.
9: No, pues hasta voy a llegar. Por eso me estoy echando un caguamón para agarrar valor y llegar y correrla y decirle que se vaya, que se vaya.
16: ¿Y ahí está su papá contigo?
9: Pues sí, ahí está el suegro en su cuarto, pero pues ahorita yo los voy a correr y pues como quiera.
16: Ay, ¿cómo crees?
9: Pues ya ve, ma, uno que es canijo.
16: No, ¿cómo ves? ¿Cómo vas a hacer eso?
5: Por eso le estoy avisando, ma, porque estoy seguro que la Angélica le va a hablar luego. Y pues usted le diga, pues eso le pasa por cochina, mija. Y no lavarse la boca ni las axilas. Porque el otro día, ma, mire, de verdad, se lo juro, por la iglesia que paso todos los días y saludo, pues en las axilas, ¿no creerá que se hizo unas trenzas por no rasurárselas? No me digan, ¿usted se rasura las axilas, jefita?
16: Cuando estaba joven, sí. ¿Y ahorita no? Ya no, porque ya ni tengo nada.
5: No, pues rasúrselas, ma. Porque
16: pero ahorita ya no tengo nada, ya no me sale nada. Pues es un viejo.
5: Pero si se lava las axilas, joven, ma. Sí. ¿Sí se les lava?
16: Pues claro.
5: ¿Y se lava la boca?
16: Pues claro.
5: ¿Cuántas veces al día, ma?
16: Pues por lo menos una, lo jodido. En la tarde, ¿eso? Para irme a dormir.
5: Eso es lo que tiene que decir la Angélica, ma. De jodido una vez lávese la boca. Y de joven uno tiene que rasurarse las axilas, ma.
16: Pues sí.
9: Pues sí, ma, ¿cómo ve? Tiene uno que asearse y todo eso.
16: Ay,
9: pues entonces, ¿qué? ¿Cómo
16: no
9: ve, ma, qué? Y porque ya me voy a animar, si quiere dejo aquí el teléfono para que usted escuche cómo la corro.
16: Ay, no, yo no quiero ni oír. No. ¿Cómo crees?
9: ¿Por qué, ma?
16: No. Pues, ¿cómo la vas a correr? ¿Cómo?
9: Pues así, con la boca, voy a entrar y bien prendido.
16: No,
9: a...
16: hombre, estás loco, no. ¿Cómo crees? ¿Dónde vas a echar tu hija a la calle?
9: No, nomás Angélica, porque mañana la voy a traer a Merari en la mañana.
16: Ay, y luego la vas a meter ahí, no, hombre.
9: Pues como quiera, yo compré la casilla, ma.
16: No. No puedo yo pensar eso, no puedo, la verdad, no.
9: Pues así es la vida. Es que está bien gorda, ma, no me gusta ya.
16: ¿Y eso qué tiene?
9: Yo no pensaba que las mujeres se ponían así de gordas cuando parían un hijo.
16: ¿Y eso qué tiene que esté gorda?
5: Pues nada, ma, pero...
16: Yo estaba más gorda.
5: Pues no es que sea, no es que sea irrespetuoso, ma. Digo, no es que sea despectivo con la mujer, ma. Pero cuando yo me junté con ella, pues estaba bien. Pues bien curvilínea.
16: Sí.
5: Y pues ahora, pues ni pollo rostizado ni nada, ma. Y pues cuando me preguntó de mi hija, pues Merari iba a ser su mamá. Y hablé con ella.
16: Ay, Dios mío.
5: ¿Por qué Dios mío, ma?
16: ¿Cómo le vas a quitar a la niña?
5: Pues es mi hija.
16: Sí, pero pues ella tiene más derecho porque es su madre.
5: ¿Y yo también tengo derecho?
16: No, vas a ser un despapá y tú con tu vida.
5: No, mami, yo le aventé el roofing. Si no le hubiera aventado el roofing, entonces ¿cómo hubiera traído la niña?
16: No, pues, pero no.
5: Entonces, pues yo necesito que me apoye, ma. Tenemos que hacer un solo bloque.
16: ¿Para los papeles que te está arreglando?
5: Pues eso sigue en curso.
16: Sí, pero ya no te va a arreglar nada.
5: No, sí me va a arreglar, pues.
16: No, ella nomás les dice que ya no y ya.
5: No, pues no ve que ya salió la nueva ley de Herodes aquí en Estados Unidos para que arreglemos. Sí. Ya con la ley de Herodes, ya fregamos, ma.
9: No, ma, fíjate, la otra vez me encontré con Merari y ella, pues se veía bien bonita, ma.
16: Pues sí, por lo malo. Mira, dice la Biblia, la mujer extraña te habla con salamería y te convence con tu boca, pero al final te amargará la vida. Así lo dice el libro de Proverbios. Claro,
9: no, que es
16: el mero diablo.
9: Merari, su cuello, sus pies, sus sobacos huelen a rosas, ma. No. Esa es la diferencia.
16: Ay, no, yo
9: ¿sí
16: no.
9: ¿Sabes, no?
16: No puedo yo pensar eso, que hagas...
9: Pues ya se está acercando la hora, ma, ya estoy más prendido y más animado.
16: Ay, Dios mío, si tú ya no te tomabas nada, hombre, ¿por qué haces eso? Para que te vuelva el dolor.
9: Ella me dijo que me echara una esa vez y pues ya...
16: Pues sí,
9: me metió el alcohol otra vez.
16: Pues
9: y
16: sí,
9: ya...
16: pues el diablo. ¿Y sabes qué vas a acabar tú con ella? He hecho un alcohólico igual
5: no,
16: que ella.
5: Ma, ¿sabe por qué tomo y por qué volví a tomar, ma? Porque es como ir a la iglesia y pues tomar poquita agua bendita.
16: Ay, ¿tú crees que eso?
5: No, pues es que uno se siente transformado, más se siente uno bien.
16: Entonces, ay, no, Chucho, ¿cómo vas a correr a tu esposa de la casa? No pienso yo cómo.
5: Ma, ¿cómo pues crees? Es que no he podido olvidar a la Merari.
16: Pues sí, pero esa es mujer mala, es mujer de la calle. Una mujer que en cualquier momento te hace tonto.
5: No,
16: es mujer que no.
5: No me le falta el respeto, no me le diga mujer de la calle, ma.
16: Pues esa no tiene ningún respeto.
5: Es su nuera.
16: Ay, no, hombre.
5: Y va a cuidar a su nieta.
16: No, yo jamás de la vida quiero ni conocerla siquiera.
5: Quiero que me prometa una cosa.
16: No.
5: Le quiero pedir un favor, mamá. Por favor, ponga la mano en su corazón. Y dígame que va a respetar como nuera a Merari.
16: Ay, pues nomás a mí no me la traigas aquí.
5: No. Necesito, yo ocupo que me lo prometa.
16: No, hijo, no, yo nací no. Porque tu esposa es Angélica, no Merari.
5: No, pero pues también viví 6 años con Merari, ma.
16: Sí,
5: yo ocupo que me lo prometa que la va a respetar como nuera. Prométamelo, ma.
16: Ay, no. A mí no me la vayas a traer aquí nunca. No, yo no.
5: ¿Y por qué no?
16: Porque no.
5: ¿Y por qué sí me recibió la Angélica ya?
16: Porque ella es tu esposa.
5: Pues también esta va a ser mi esposa.
16: No.
5: Mire, ya Angélica me arregló a mí. Y yo con la ley de Herodes voy a arreglar a Merari.
16: Ay.
5: ¿Y verdad? Y con eso, cuando uno tiene familiar directo, yo la puedo arreglar a usted. Esa es la ley del tinga tinga. Y la voy a arreglar.
16: Ay,
5: Y va a poder venir a los Estados Unidos y visitarme, ver a su nieta y a su nuera Merari.
16: Ay, no. No, no, no, no, no. No, hijo. No, porque yo conozco la palabra de Dios y yo no voy a hacer eso. Yo sé que eso que vas a hacer es pero un pecado grande dejar a tu esposa. Pero, ¿y tú crees que te va a ir bien así? No. Ni te va a ir bien, ni vas a estar bien. Y los que te vas a buscar van a ser puros problemas. No, no, no, no, no. Piénsalo y verás. Piensa adelante, no nomás por el momento. No, no.
5: Pues ya lo pensé mucho, ma. Yo la verdad lo que quiero es que me apoye. Porque ahorita que entre a mi casa y hable con Angélica, ma, pues no. Sí se va a poner la cosa bien dura, pero bien dura. Y por eso ocupo que, pues, cuando le llame para atrás y usted me apoye y
16: ¿sabes qué va a hacer Angélica? Te va a poner una demanda y te va a quitar hasta la casa y de todo la vas a tener que pagar. ¿Cómo crees que vas a meter a esa mujer ahí?
5: Pues es mi casa también, es por
16: no,
5: mi felicidad.
16: No, pero ella se la puede quitar.
5: ¿A poco no prefiere verme feliz que infeliz?
16: No, pues es que no, pues ¿para qué te casabas si no la querías?
5: Pues, madre, a mí me gusta el piste y pues yo soy pecador, ayúdeme a pecar, madre. Se lo estoy diciendo de frente.
16: No, Chucho, pues tú sabes y tú conoces la palabra de Dios, tú sabes que... que eso es pecado.
9: Entonces, ¿cómo ve, ma? ¿Cómo ve, pues, la onda?
16: No, pues feo.
9: Está fea la situación. Ay, ya la voy a correr, ya es para que escuche.
16: Ay, no, no, yo no quiero oír nada.
9: No me vaya a colgar, ma.
16: No, yo no quiero oír nada.
9: Oiga, ma.
16: ¿Cómo vas a correrla, hombre? Y ahorita la vas a correr a medianoche, sí. No, no.
9: Mira,
16: no.
9: Amá, ¿eh? Amá, yo quisiera contarle algo íntimo de Merari. Merari tiene un cuerpo hermoso.
16: Pues sí, pero no es tuyo, es de muchos.
5: No me le falta el respeto, ma.
16: Pues así es, poco te estoy mintiendo.
5: Pues sí.
16: Y yo sé cómo, ya a mí me han platicado cómo anda y cómo es eso.
5: Es que le voy a decir cuál es la cosa, ma. Es que Merari es el pecado. Y pues yo soy pecador. Merari es la tentación.
16: Pues sí, por eso
5: pues
16: debes...
5: yo soy tentador.
16: Por eso debes de alejarte de ella. Por eso.
5: No, ma, no. No. ¿Sabe lo que hizo Merari por mí? Se lo voy a decir a Plata.
16: ¿Qué?
5: Se puso un tatuaje. Un tatuaje.
16: Pues fíjate, ahora está tatuada. Tú sabes bien que eso es pecado también.
5: Ah, madre, yo pa todo es pecado para usted.
16: Pues... Los tatuajes es pecado. Y el libro de Levíticos, todo lo que dice ahí.
5: Ah, entonces ir a orinar, a hacer pipí también es pecado.
16: No, pero ponerte tatuajes es pecado.
5: Hacer el amor también es pecado, mami. También es pecado, madre.
16: No, dice el libro de Levíticos. No te hagas rayaduras a navaja, ni tatuajes con tinta, ni... Porque eso, el cuerpo es templo del Espíritu Santo y no puedes andarte poniendo rayaduras ni tatuajes.
5: ¿Ni rayaduras ni enmendaduras como una tarjeta?
16: Pues no.
5: Ay, madre. Pues, ¿sabe? ¿Quiere que le diga qué se tatuó? ¿Qué se puso, Merari?
16: ¿Pues qué?
5: Se puso una leyenda hermosa. Creo que también viene en el libro. Usted la debe de conocer bien. Y dice cómo se oye el Panda Show, que es una broma.
13: A toda máquina.
5: Doña Horta, está en las bromas del Panda Show, ¿no es cierto?
16: Por el amor de Dios.
5: Sí, sí, sí, sí.
16: Ay, no, no, ¿cómo usted? No.
5: Preciosa Hortensia, es una broma de Jesús que está en Dallas.
16: Ay, no, señor, ¿cómo va a correr a su esposa tan bonita?
5: Oiga, Horte, y aparte también era su hijo y era yo, los dos estábamos hablando al mismo tiempo. O sea que yo me hice pasar por su hijo y Jesús era su hijo. O sea que no distinguió cuál era cuál.
16: Ay, no, pues es que estoy nerviosa. ¿Cómo va?
5: Ay, doña Hortensia preciosa. Oiga, y me entró la curiosidad, ¿desde hace cuántos años no se rasura las axilas entonces, ma?
16: ¡Ay, qué vergüenza!
5: Usted me lo dijo, porque en esa parte era yo. O sea, yo le pregunté porque le estaba... Su hijo le dijo que uno de los problemas era porque no se rasuraba la axila.
16: Ay,
5: después entré yo...
16: Mi nuera, ¿cómo cree que yo voy a querer que eso haga? No.
5: A ver, doña Orte preciosa, aquí está Jesús, su hijo, todo fue una bromita. Chucho, ay, dile por qué la bromita, mamá.
9: Ay. No, mamá, ya, Irma, yo tengo ya rato escuchando esta estación de radio, el Panda Show, tengo unos 6 años, y siempre he querido hacerle una broma, y yo decía, pues, ¿a quién se la hago? Se la voy a hacer a mi mamá, y luego tuve que meter a Merari, y ahorita Angélica me dijo, ay, otra vez que es esa vieja, pero pues nada más, era una broma.
16: Ay, Dios lo quiera. Ni Dios lo quiera, pero ni Dios lo quiera.
5: Sí,
16: no,
5: fue una bromita,
16: no,
5: nada más.
16: No,
5: no. ¿Verdad, ¿verdad que no se enoja conmigo, mamá?
16: Ay, no, pues sí, es una broma. Ay, no.
5: ¿Verdad
16: no,
5: que soy no, su no, consentido, mamá?
16: Le juro que hasta sentía que se me hundía en la cama.
5: Señora, entonces si se hundía en la cama, eso es del diablo.
16: No, es que sentía así, es que no, ¿cómo va a dejar esa muchacha tan bonita o y a la niña mejor, tan hermosa?
5: A lo mejor si se estaba hundiendo en la cama es que se aventó un gasecito, entonces.
16: No,
5: el...
16: no, no, mire, yo hasta les enseño, yo acabo de ir para mi tierra, para Michoacán, y allá les enseño la foto de mi nuera. Ahí donde cuando se casaron y les digo, miren, ay, qué muchacha tan bonita, ay, qué niña tan hermosa, y ay, no, no puedo yo pensar.
5: Oiga,
16: eso, no, ni
5: y,
16: no.
5: ¿Y la Merari no está bonita ni hermosa?
16: Ay, no.
5: Ay, no.
16: No,
9: mi jefa, no la quieres, Panda, no la quieres para nada.
16: No, ya no. Es una huesamenta, eso no.
5: Ay, doña Hortensia preciosa, es una chulada de mujer, le mandamos un beso.
16: Ay, no, es que enorme. No, yo quiero mucho a mi nuera. No. Mire, yo tengo, ya no sé ni cuántas nueras, 4 o 5, pero acá tengo 3, bueno, son 4, pero con todas, yo, para mí son, hasta una de mis hijas me dijo la otra vez, tú quieres más a tus hijas que a mí. No, ¿cómo las voy a querer? Y no puedo querer más a mis nueras que a mi hija, pero las quiero como si fueran mis hijas. Y mire, lo que a mí me dolía era que cuando estaba con esa mujer, él tomaba igual con ella, y ella no crea que ha cambiado, ella sigue con su tomadera, y dije, ¿cómo que...? Y se puso bien malo.
9: No se preocupe, nada más hice la bromita, ma. Usted sabe que yo ando acá echándole
16: ay,
9: ganas.
16: Ay, no, dije, y ¿cómo? Y dice, ¿cómo los voy a correr? ¿Cómo los va a correr? ¿Cómo te va a echar a la niña a la calle? Ay, no, no, no, no.
5: Señora preciosa, le mandamos un beso desde Dallas, allá su hijo Jesús. Ay, nosotros desde la Ciudad de México. Jesús, dile a tu mami, ¿cómo se

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7: ¿Cómo están? Soy Claudia Mejía, un nuevo episodio de Ya Oíste. Esta vez yo, ahí los que me están escuchando, quiero que se pregunten, ¿hace cuánto no se desparasitan? ¿Hace cuánto no desparasitan a toda la familia, a la mascota? Creo que también es muy importante. Ahí pregúntenselo porque hoy traemos un tema sobre parásitos. Está conmigo el doctor Jesús Manuel Rodríguez Guzmán. ¿Cómo estás, doctor?
8: Hola, ¿cómo estás? Muy bien, muchas gracias.
7: Y yo quiero saber primero, antes que nada, esta parte de la cisticercosis es igual que la tenia que escuchamos por ahí. ¿Qué pasa con esto?
8: De hecho, justamente eso es algo muy interesante, que es con lo que vamos a hablar. O sea, hablar de cisticercosis realmente es hablar de una fase de lo que es propiamente un microorganismo que se llama teniasis y es un parásito. Taenia, hay dos tipos. Algo que se le llama Taenia solium y Taenia saginata. La que vamos a abordar para hablar de cisticercos es la Taenia solium.
7: Y me remonto al cerdo, ¿no? Porque pues, la misma palabra lo dice. Pero tenemos tal vez este mito muy bien arraigado de que el cerdo no bien cocido, ¡pum!, cisticercosis. ¿Es así o no es así?
8: No exactamente. De hecho, justamente es lo que vamos a abordar en este momento. Tendríamos que hablar de lo que es el ciclo, o propiamente el ciclo de la cisticercosis y el ciclo de la tenia. Y hablaríamos como tal, tendríamos que tener en cuenta dos cosas. El cerdo se le consideraría como un hospedero intermediario y al humano como un hospedero propiamente definitivo. Pero ¿qué pasa realmente aquí? Si hablamos realmente de lo que es el cerdo, ¿Qué nos aportaría el cerdo? Realmente hablaríamos de esto. El humano o la cadena de transmisión o el mecanismo de transmisión se llama fecal oral. Y realmente en el humano sí ocasionaría tanto teniasis como cisticercosis. En el cerdito no ocasiona lo que es teniasis. En el cerdito solamente ocasiona lo que es la cisticercosis. En el humano, en el cuerpo humano, tendríamos este gusano. Propiamente la tenia es un gusano plano, tiene una cabeza y se caracteriza porque tiene como cuatro ventosas, es decir, cuatro como hoyitos, por así decirlo, en su cabeza. Y tiene unos ganchos que se van atando al intestino. Esto es lo que hace que realmente se fije al intestino. Pero, ¿cuál es la característica de este gusano? Este gusano es hermafrodito, se reproduce por sí mismo, tiene tanto reproductor masculino como femenino. Y es plano, y cada una de estas cositas planitas adentro alberga huevecillos. Y entonces ahí empieza el ciclo. Entonces, ¿qué pasaría con esto? Se va. ¿Sabes? Una cosa interesante y que me gusta mucho. ¿Sabes cuánto mide este gusano? Mide de 2 hasta 7 metros. ¿Qué? Y eso es muy interesante porque imagínate, en cada una de estas segmentos que se van formando, hay miles de huevos. Entonces, ¿qué pasa justo ahí? Justo ahí lo que hacemos es de que existen prácticas como pueden ser fecalismo a raíz del suelo. Esto es, hago popó, literal, en la tierra, donde ya sea que hay alimentos o incluso un manejo de las excretas, ¿no? Como por ejemplo vemos que sí hay un drenaje, pero ¿dónde desfragua esto? ¿Dónde irriga esto? Irriga los vegetales que propiamente se consumen. Y entonces ahí es donde empieza lo interesante, porque entonces sabemos que existen animales que se le llaman de traspatio. Imagínate, las personas hacen popó, literal, ahí está la tierra, y los cerditos, ¿qué hacen? Están todo el tiempo jugando con sus naricitas, consumen esta tierra, los productos que están ahí, los niños salen a jugar, o incluso consumes propiamente algún alimento que ya ha sido irrigado con esta agua. Pero ¿qué pasa? Que en el cerdito entonces encontramos que ya propiamente en la tierra están estos huevecitos. Estos huevos propiamente la tierra no va a hacer que lleguen a la siguiente fase, que es la cisticercosis. Vamos a diferenciarlo aquí. Entonces el cerdito se lo come, esos huevitos en el cerdo sí van a ocasionar que se desarrollen hasta cisticercos, pero ahí van a quedar, no se van a formar gusanos en el cerdo. Aquí es donde viene lo interesante. El humano come la carne. ¿Y cómo sería realmente que el humano pueda realmente decir este consumo de la carne pueda ser lo que me origine un alimento mal cocinado? Pero si estamos hablando de que ya el huevo en el cerdo se ocasiona un cisticerco, ¿cómo se puede morir? Con una buena temperatura, con una cocción. cuánto necesito cocinar la carne de puerco para que realmente no me ocasione la infección, por 20 minutos a más de 70 grados centígrados. Esto obviamente dependerá mucho, ¿no? Y entonces yo ya me lo como y adivina qué pasaba con estos cisticercos. Esos cisticercos es como si tuvieran una capita alrededor, un montón de cosas que son proteínas. Y entonces se desnaturalizan o que se destruyen, por así decirlo, con nuestro ácido clorhídrico. Y volvemos al mismo ciclo. Ahí está el ciclo. Pero esta es la parte interesante. Porque si yo te dije de que consumimos el puerco, está el cisticerco. Pero eclosiona con el ácido clorhídrico. Entonces dices, bueno, pero va a formar gusanos. Y ese es un ciclo de gusanos. Entonces, ¿cómo realmente se forma el cisticerco? El cisticerco es, ya no involucro propiamente al puerco. Involucro el contacto yo directo humano, lo ingiero, pero ¿qué pasaría entonces ahí? Que estos huevitos se van a ir a través de la sangre.
7: Entonces, ahí sí somos completamente responsables. Ya el cerdito no tiene nada que ver, porque no hubo un intermediario. Entonces, ahí sí, por completo somos responsables porque no tuvimos la higiene adecuada.
8: Correcto.
7: Porque si dices que está en la tierra de las heces, que otra persona fue e hizo ahí, entonces llega mi hijo y empieza a jugar ahí, se lleva las manos a la boca, ahí es donde hay la infección.
8: Correcto. Si yo te hablo de cisticercos, la gente no, muy poca gente sabe, por ejemplo, que los vegetales también pueden ser una fuente de... Porque realmente, si te hablo de cisticercos, ¿qué te viene a la cabeza? ¿Qué se le viene a la cabeza a todos? Los cerdos, las verduras, aunque las hayas lavado bien, la garantía está desde un buen cultivo, desde que realmente tienes una buena práctica de esto, o un buen manejo de las excretas.
7: ¿Qué hacer cuando sí nos gustan mucho las fresas y sí nos gustan mucho las ensaladas? Digo, ya hablamos de la carne de puerco, pero ¿qué sí está en nuestras manos? O sea, ¿qué tipo de medidas?
8: Si queremos consumir. A lo mejor los vegetales, no vamos a meter tanto en frutas, sino en general, todo lo que es desinfección que no sea por calor, ya sea frutas, verduras, que sean irrigadas por esto, pues sería lavado y desinfección de vegetales. ¿Qué haríamos? Pues disminuiríamos el factor de riesgo, digámoslo. ¿Cómo lo haríamos? Pues sería a lavarlo con agua potable, claramente, o sea, ya utilizar el agua que esté limpia. Y una cosa que sí vemos son diluciones con clorito, con cloro, ¿no? Que son, le llamamos diluciones de clorito de sodio, que coloquialmente lo conocemos como el cloro comercial que tenemos en casa. Después de que los enjuagamos, retiramos la mayor parte de materia orgánica que a veces vemos, ¿no? Tienen tierrita y esto, lo quitamos. Y posteriormente podemos hacer estas diluciones con cloro. ¿Cuánto correspondería? Por un litro, estos incluso envases que tenemos de crema y demás que miden un litro, de agua potable, o sea, no que sea de preferencia agua potable, claramente agua purificada, le ponemos aproximadamente 2 mililitros de cloro. ¿Cuánto sería esto? Media cucharadita cafetera.
7: También me genera duda. Hay personas que después de desinfectar vuelven a enjuagar. Uh-huh. ¿Está bien o mejor no?
8: Depende. Depende de qué cómo me lo digas. Por ejemplo, si la práctica es lo voy a desinfectar y luego le voy a querer quitar los residuos con agua de la llave, pues me refiero al agua corriente, pues evidentemente no sería lo correcto. El agua de la llave, aunque esté purificada, sí tiene ciertos ciertos componentes que no lo hacen tan viable, ¿no? Uh-huh. En el contexto, por ejemplo, de que si lo voy a enjuagar, pero con agua de garrafón, con agua que a lo mejor es de filtro, de la que tenemos de la llave, de la que filtramos en casita, uh-huh, de estos purificadores, pues perfecto. Lo correcto sería, y de hecho así lo menciona la mayor parte de las etiquetas, solo escurrimos después de la desinfección sin ya meterlo. Aunque claro, tiene que ser dependiendo del producto que utilizamos.
7: Agradezco mucho que estés aquí para poder brindar esta información. Sí creo que nos quedó muy claro esta parte de la teniasis y la cisticercosis, uh-huh, que son cosas diferentes. Claro. Y que ya hablamos que el pobre cerdito solo está existiendo y no tiene la culpa en sí o directamente. Sí, claro. La higiene de manos, la higiene de tus alimentos, la cocción de tus alimentos son muy importante. Entonces, pues, gracias por quedarte hasta el final. Doctor Jesús, muchas gracias por estar aquí también.
8: Al contrario, gracias por la invitación y pues también invitarlos a que esto sea una práctica habitual, a desparasitación en casa y pues buenas prácticas higiénicas.
7: Yo soy Claudia Mejía, nos vemos en un siguiente episodio. Hasta pronto.
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2: Son las 6:09.
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0: seguro y eficiente.
1: Y aunque existen textiles que no necesitan alisarse, la plancha de vapor ha evolucionado para seguir siendo una pieza clave en nuestro hogar.
0: A diferencia de las tradicionales planchas secas, las de vapor requieren menos esfuerzo y reducen el riesgo de dañar tejidos como el algodón, lino, mezclilla o poliéster.
1: En su interior cuentan con un depósito de agua que al calentarse libera vapor a través de los orificios ubicados en la suela. La combinación de calor y humedad suaviza las fibras de tela, lo que permite que se estiren y recuperen su forma original.
0: Además, en la actualidad existen algunas que cuentan con tecnología anti-sarro, golpe de vapor para arrugas difíciles y funciones verticales para alisar sin una tabla de planchado.
1: Para que tu compra sea inteligente y elijas una aliada que mantenga tu ropa en óptimas condiciones, realizamos un estudio de calidad en el que se pusieron a prueba algunas planchas de vapor.
2: En este estudio de calidad de planchas analizamos 23 modelos de planchas de 11 marcas distintas.
0: Para garantizar tu seguridad y el cuidado de tu economía, el laboratorio verificó la resistencia del cable a las altas temperaturas, el consumo eléctrico y que ninguna plancha presentara escurrimientos o calentamiento en las zonas que tocas con las manos.
1: También pusimos a prueba su desempeño, qué tan rápido calientan, qué tan bien distribuyen el calor en la suela y, por supuesto, su capacidad real para desarrugar distintos tipos de tela.
0: La buena noticia es que todos los modelos analizados son seguros para usarse en casa. Además, 6 modelos obtuvieron la máxima calificación en su desempeño general. Hablamos de equipos de Black & Decker, Advio Home, Hamilton Beach, Koblenz, Taurus y Tefal.
1: Si planchas con el tiempo contado antes de salir al trabajo, considera esto. 3 modelos de la marca Rowenta y uno de Tefal fueron los que más tardaron en alcanzar su temperatura máxima.
0: Y hablando de temperatura, el control del calor es clave para no arruinar tus prendas. En nuestras pruebas, un modelo de Oster y uno de Rowenta no lograron distribuir la temperatura de manera uniforme en toda la suela.
1: También deberás tener cuidado al planchar telas delicadas con un modelo de Black & Decker, Chi, Mainstays, Oster y 2 modelos de Hamilton Beach, ya que presentaron variaciones térmicas importantes al cambiar sus ajustes de calor.
0: Además, toma en cuenta que un modelo de Hamilton Beach y las versiones Etna y Sakura Steam de Taurus requieren más pasadas para quitar las arrugas.
1: Y mucha atención al etiquetado, ya que 20 de 23 modelos analizados incumplen la norma oficial mexicana. Esto porque no presentan la información comercial completa en sus empaques, instructivos o garantías. Revisa muy bien lo que compras.
0: Un detalle que llamó mucho nuestra atención es cómo se relaciona el precio con la calidad. A veces creemos que invertir más garantiza el mejor equipo, pero comparar opciones nos puede dar grandes sorpresas.
1: Por ejemplo, en el mercado puedes encontrar un modelo de Rowenta y uno de Chi que rebasan los 2,000 pesos, obteniendo en el laboratorio calificaciones de bueno y muy bueno.
0: Mientras que, por el lado de las opciones más económicas, un modelo de Taurus y otro de Black & Decker, que rondan los 300 pesos, alcanzaron la excelencia en su desempeño.
1: Al final, la mejor plancha no es necesariamente la más costosa o la de diseño más llamativo, sino aquella que se adapta a tu ritmo de vida, cuida tus prendas favoritas y se ajusta a tu presupuesto.
2: La información completa de este estudio de calidad la puedes revisar en la revista del consumidor en su versión digital y su versión impresa.
3: Vista del consumidor.
0: Tu casa es el hogar donde compartes momentos con quienes más quieres y donde construyes recuerdos inolvidables.
1: Sin embargo, un incendio, una inundación, un robo o un fenómeno natural pueden ocurrir de manera inesperada y generar pérdidas económicas importantes.
0: Pero contar con un seguro de casa-habitación te ayuda a proteger tu vivienda y los bienes que hay en ella, desde muebles y electrodomésticos hasta obras de arte y, en algunos casos, tus mascotas. Ten en cuenta que la cobertura depende de lo establecido en tu póliza sobre los daños parciales o totales ocasionados por los diversos riesgos existentes.
1: Por eso es importante revisar qué tipo de seguro estás contratando. Las coberturas más comunes te respaldan ante lo impredecible: incendios, explosiones, tormentas, terremotos, erupciones, huracanes, inundaciones e incluso ante huelgas o actos de vandalismo.
0: Y como los accidentes ocurren, también hay seguros que cubren otro tipo de responsabilidades. Por ejemplo, en el caso de

0: que tú o alguien de tu familia causen un daño a un tercero, ya sea dentro o fuera de casa.
1: Si un siniestro te obliga a salir de tu vivienda, no te preocupes. Hay pólizas que cubren gastos extraordinarios. Incluyen estancias en hoteles o alojamientos temporales, costos de mudanza y remoción de escombros. Además, ante un robo también puedes proteger tus pertenencias como dinero, joyas, obras de arte, muebles y electrodomésticos.
0: Y para tu mayor tranquilidad, puedes sumar coberturas adicionales para tus equipos electrónicos, apoyo legal e incluso servicios de emergencia como plomería, cerrajería, electricidad, auxilio vial y guardería para tus mascotas.
1: Ahora, ¿cuánto cuesta proteger tu patrimonio? Los costos varían según la aseguradora y el nivel de protección que elijas.
0: En la revista del consumidor de septiembre, comparamos seguros para casa-habitación de distintos bancos y aseguradoras a través de sus cotizadores en línea. Para este ejercicio consideramos una vivienda propia de 250 metros cuadrados. ¡Consúltala!
1: Recuerda que las tarifas cambian según el valor y las necesidades de tu vivienda. Lo ideal es consultarlo directamente con un agente de seguros o ejecutivo bancario para obtener tu cotización exacta.
0: No olvides que si necesitas ayuda, tienes a quien acudir.
1: Para localizar a un agente de seguros capacitado, acércate a la Asociación Mexicana de Agentes de Seguros y Fianzas, AC, en amasfac.org o al 55 55 14 20 90.
0: Y si quieres verificar que un agente o institución estén autorizados, la Comisión Nacional de Seguros y Fianzas te asesora en https://www.go.mx/CNSF o llamando al 55 57 24 74 00.
1: Para resolver cualquier duda, inconformidad o reclamación, la Condusef te respalda en conducef.gov.mx o en el 55 53 40 09 99. Infórmate, compara y protege lo que más quieres.
0: Por último, toma en cuenta estos consejos clave antes y después de contratar.
1: Compara opciones y elige una póliza que se adapte a las necesidades reales de tu hogar, garantizando protección a un buen costo.
0: Al contratar, proporciona los datos exactos sobre el valor y las características de tu vivienda, ya que la información incorrecta puede afectar el pago de una indemnización.
1: Una vez que tengas tu póliza, revísala a detalle. Verifica los datos, las condiciones generales y la cobertura de responsabilidad civil.
0: Guarda copias digitales de la póliza, comprobantes de pago y escrituras.
1: Mantén siempre tus pagos al corriente para no perder la vigencia de tu protección, y ante cualquier siniestro, ten a la mano tu número de póliza para comunicarte de inmediato con la aseguradora.
0: Si quieres saber más detalles, consulta nuestra sección Brújula de Compra en la revista del consumidor, ya sea en su versión física o digital.
1: Porque proteger tu hogar y vivir con tranquilidad también requiere informarse.
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2: 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Son las 6:31.
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0: 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Son las 6:43.
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Son las 6:55.

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0: 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Son las 7 con un minuto.
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1: 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Son las 7 con 30 minutos.
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Son las 7 con 38 minutos.

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Son las 7 con 45 minutos.

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0: 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Son las 8 con un minuto.
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0: 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Son las 8 con 9 minutos.
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Son las 8:14.

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0: 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Son las 8 con 31 minutos.
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Son las 8:55.

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0: 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Son las 9:01.
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ya las 9 de la mañana con 4 minutitos en el Bro Parker Show a través de la mejor FM en este Obligation de la Semanation, ¿verdad? Pues vámonos directamente porque ya es 7 de octubre y bueno, pues aquí te voy a comentar qué es lo acontecido, qué es lo histórico, qué es la celebración internacional y por supuesto efemérides destacadas del día de hoy, 7, del día de hoy 7, ya ves que me agarraste con la galleta. Estamos echando un cafecito con galletita. Pero bueno, pues vámonos directamente con lo ocurrido. Fíjense que en 1571 ocurre la Batalla de Lepanto, uno de los combates navales más importantes de la historia entre la Liga Santa y el Imperio Otomano. También en 1824, el Congreso Constituyente de México promulga la Constitución Federal de los Estados Unidos Mexicanos. Para 1913 es asesinado en la Ciudad de México el médico y senador chiapaneco Belisario Domínguez Palencia, tras pronunciar un valiente discurso. Fíjense, tuvo los tamaños de pronunciarse en contra del régimen de Victoriano Huerta. ¿Y qué fue lo que ocurrió? Pues terminando su discurso, Rakiti. Bueno, pues en paz descanse Belisario Domínguez Palencia. En 1949 se proclama oficialmente la República Democrática Alemana, mejor conocida como la RDA. En 1952 se concede en Estados Unidos la patente del código de barras a sus inventores Norman Joseph Woodland y Bernard Silver. Fíjate, el código de barras, tan importante, ¿no? Hoy en día. Digo, ahora ya es como que más el QR, pero el código de barras se sigue utilizando en todas partes. Ahora sí que en los supermercados, en cualquier producto, ¿no? Para llevar el control y etcétera, etcétera. Bueno, pues eso, de eso sirve el código de barras. Creadores Norman Joseph Woodland y Bernard Silver. También el día de hoy se conmemoran días, hoy es Día Mundial del Algodón, fíjense, promovido para destacar su relevancia en el desarrollo económico, el comercio y el empleo. También es la Jornada Mundial por el Trabajo Decente, esta iniciativa global para impulsar empleos dignos y derechos laborales. También es Día Internacional de la Neuralgia de Trigémino, que es una jornada de concientización sobre este trastorno neurológico de dolor facial, la neuralgia. Bueno, pues que muchos adultos mayores sufren de este terrible padecimiento, ¿no? Como es la neuralgia de trigémino, así se llama. Bueno, pues ahora sí que también en el santoral el día de hoy de Nuestra Señora del Rosario. Órale, también en el santoral felicitando a todas las Marianas. Órale, Marianas y Marianos. También Justina Augusto. Órale, felicidades al güerito. Hoy es su santoral del güerito Augusto. También de Baco y de Osita. Ay, ¿has escuchado algún nombre así? Osita. Ay, ¿sí se llamará alguien así? Osita. ¿Cuál es el nombre más raro que has escuchado? O sea, así como que digas, ay, qué bonito se escucha. ¿No? Yo fíjate, tenía una compañera en la Facultad de Derecho donde se llamaba Bernardita. Y yo así decía, ay, se lleva muy bien con el catedrático. Porque cuando pasaba en lista Bernardita, chacha, ¿no? Y yo decía, ah, qué buena onda, a mí me voy a decir Braulito y así, ¿no? Pues no, resulta que un día platicando con ella, muy linda Bernardita, platicando con ella, le digo, oye, pero ¿por qué Bernardita? Esa es que mi abuelita se llama Bernarda. Entonces, pues a mí mis papás me pusieron así, o sea, en diminutivo de Bernarda, ¿no? Bernardita. Dije, ah, qué buena onda. Fíjate, pero fíjate, Santa Osita. O sea, que debe de haber por ahí, en algún recóndito lugar, el nombre de Osita, ¿no? Qué buena onda, qué lindo se escucha. Bueno, pues eso es lo que conmemora un día como hoy, 7 de octubre en la historia del mundo. Vámonos con más música, esto es el Bro Parker Show.

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Son las 9:18.

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0: 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Son las 9 con 29 minutos.
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3: Las 9:30, 9:30 de la mañana. Seguimos aquí en el Brau Vargas Show a través de la mejor 94.7, completamente en vivo desde Poza Rica de Hidalgo, Veracruz, en este miércolesito rico, sabroso, trucutru. Y bueno, pues ya estamos llegando pues a la mitad de la semanita, ¿no? Para muchos mitad de la semanita laboral. Y bueno, pues tenemos una temperatura aquí en Poza Rica de 29 grados centígrados, con una sensación térmica prácticamente 31 grados. Vamos a llegar por eso entre los 33, 34 grados con sensación térmica y una mínima de 24. Pero precisamente hablando de pues las condiciones climatológicas, fíjense que se formó la depresión tropical 9 en el Golfo de México. Y bueno, pues aquí te voy a platicar cuál es la trayectoria y qué estados van a verse afectados con este fenómeno que avanza hacia el este a 7 kilómetros por hora y genera alerta por lluvias, por supuesto aquí en Veracruz, en Tamaulipas y también en Yucatán, ya que la depresión tropical 9 se formó el día de ayer en el Golfo de México y mantiene en alerta a varios estados del país. El Servicio Meteorológico Nacional y Conagua confirmaron el inicio de este sistema que podría convertirse en una tormenta tropical en las próximas horas. En el centro del ciclón se ubica a 190 kilómetros al este noroeste de Cabo Rojo, Veracruz, y a 615 kilómetros al oeste del Progreso, Yucatán. Actualmente avanza con una velocidad lenta de 7 kilómetros con dirección este. Vientos de hasta 75 kilómetros por hora y el oleaje elevado afectan las costas mexicanas. Las autoridades reportan vientos sostenidos de 55 kilómetros por hora. Por este motivo, se pide extrema precaución en la navegación marítima en todo el Golfo de México. La circulación de este fenómeno provocará tormentas de fuertes e intensas con acumulados de agua que podrían generar encharcamientos e inundaciones en zonas bajas. El riesgo de deslaves sube por la llegada del primer frente frío de la temporada. La combinación de la depresión tropical con el frente frío número uno aumentarán las fuerzas de la lluvia y el riesgo de desbordamiento en ríos y arroyos. Bueno, la trayectoria de este fenómeno apunta hacia el sur de Estados Unidos. Los pronósticos indican que el sistema cambiará de rumbo hacia el norte durante el próximo fin de semana, dirigiéndose hacia las zonas entre Luisiana y también la Florida. Bueno, pues Protección Civil pide a la población mantenerse informado y evitar zonas de riesgo. Se recomienda seguir las indicaciones oficiales de los gobiernos estatales y no cruzar ríos o calles inundadas durante estos episodios de tormentas. Así que bueno, pues aquí les vamos a seguir manteniendo informados, por supuesto, la puntualidad para estar pues ahora sí que monitoreando esta trayectoria de este fenómeno tropical que, bueno, pues se alerta por lluvias en Veracruz, Tamaulipas y en el estado de Yucatán. Así que bueno, pues vámonos con más información porque México, híjole, nuevamente toca fondo con Rafa Márquez. Chile lo vence 2-0 y el Tri cierra sin ganar la fecha FIFA. Piense que México cerró con una noche amarga la primera fecha FIFA de Rafael Márquez como director técnico de la selección nacional. El tricolor perdió 2-0 ante Chile en el Memorial Coliseum y terminó la gira sin victorias, con dudas en ataque y una defensa que volvió a conceder en momentos determinantes. El partido tuvo pues un primer tiempo equilibrado, con México buscando tener la pelota y Chile esperando espacios para acelerar. Alex Padilla apareció como titular en la portería, mientras Márquez mantuvo una propuesta con Álvaro Fidalgo, Eric Lira y Obed Vargas en medio campo, además de Germán Berterame y Armando La Hormiga González al frente. Pese a la posición, el Tri no encontró claridad en el último tercio. Bueno, pues la Roja golpeó en el complemento. Maximiliano Gutiérrez abrió el marcador al minuto 54 y cambió por completo el desarrollo del encuentro, ya que México intentó reaccionar con modificaciones, pero apenas 11 minutos después Vicente Pizarro marcó el 2-0 al 65, resultado que terminó por apagar al conjunto nacional. Rafa Márquez se movió el banquillo con los ingresos de Santiago Jiménez, Isaías Violante, Johan Vázquez, Jorge Sánchez, Denzel García, Hugo Camberos y Santiago Sandoval, entre otros, pero la reacción nunca llegó, ya que México terminó con mayor posesión y más disparos totales, aunque volvió a padecer el problema que el propio técnico había señalado después del tropiezo ante Estados Unidos, que es la falta de contundencia. Este descalabro, fíjense, frente a Chile, agravó pues un arranque que ya había encendido las alarmas, ya que Rafa Márquez debutó como seleccionado mayor con un empate 1-1 entre Colombia el 26 de septiembre, tres días después, volvió a igualar 1-1 contra Perú. El primer golpe pues llegó el 3 de octubre, recordamos, cuando Estados Unidos goleó 3-0 al Tri en el estado de Arizona, en Estados Unidos, antes de que Chile complementara la mala ventaja, la mala racha con 2-0 el día de ayer en Los Ángeles, California. Así el balance del Kaiser, después de sus primeros 4 partidos, es de 0 victorias, 2 empates y 2 derrotas. México únicamente convirtió 2 goles, 1 ante Colombia y 1 ante Perú, y recibió 7 para una diferencia de menos 5. Fíjense nada más. Además, cerró sus 2 compromisos más recientes sin marcar y encadenó derrotas ante 2 rivales directos del continente. El registro también coloca presión inmediata sobre el nuevo proyecto, ya que Rafa Márquez llegó al banquillo después del Mundial 2026 con el objetivo de renovar el plantel, observar jóvenes y construir una identidad rumbo al siguiente ciclo. Sin embargo, en la primera evaluación deja como pendientes la definición, la seguridad defensiva, la portería y la capacidad para sostener el ritmo durante los 90 minutos. Así que, bueno, pues este cierre de la fecha FIFA representa la primer llamada de atención. El margen para experimentar existe por tratarse del inicio de un nuevo ciclo, pero 4 partidos sin ganar y 2 derrotas consecutivas obligan a acelerar ajustes. Pues vamos a estar pendientes porque México termina esta concentración con más preguntas que respuestas. Y pues vaya, una estadística contundente, la era de Rafa Márquez todavía no conoce la victoria. Así que bueno, pues, qué lástima que este gran jugador, porque fue un jugadorazo internacional, Rafa Márquez, pues no ha podido consagrarse como el director técnico que debería de ser, ¿no? Entonces, pues no muchas veces tiene que ver el director técnico, ¿eh? También es la falta de resultados de los jugadores, también es la empatía, también es la grandeza que sienten que tienen estos chamacones, que de verdad deben de poner los pies en la tierra, ahora sí que en el pasto antes de, pues ahora sí que, porque ya los hacen artistas, ¿no? Hoy en día, esa es la gran diferencia entre el fútbol de antes al fútbol de ahora, ¿no? Hoy los jugadores pues ya son más socialites o influencers que jugadores. Por eso el fútbol mexicano pues ha venido en decadencia en los últimos. Dieron un muy buen papel en la Copa del Mundo, eso se les reconoce, pero pues aquí está las consecuencias, ¿no? Que no hay, pues ahora sí que no hay jugadores que pues vaya, vamos a decirlo, puedan sobresalir. La Hormiga, por ejemplo, la Hormiga es un gran jugador que pues no se ha visto, no ha sido contundente. Yo creo que la esperanza también está en él y muchos de ellos. Fidalgo es un jugadorazo. La portería es la que ahorita está así como que, híjole, ¿a quién ponemos de portero? Ya se acabó la era de Memo Ochoa, ya se acabó la era de pues diferentes arqueros, ¿no? Que eran pues relativamente relevantes en el desempeño de la selección nacional, con esa confianza de decir, tenemos un gran guardameta, pero pues hoy en día no tenemos estrellas o figuras que puedan pues decir, la seguridad y la confianza la tenemos en este arquero. Hemos visto la clase de errores garrafales que han cometido. Y pues ahí están los resultados que no favorecen al Tri en estos últimos 5 encuentros. Así que bueno, por otra parte, fíjense que Messi ya se despidió. Messi dijo bye bye a la selección argentina. No venir más va a ser un dolor muy grande. Así lo comentó Lionel Messi. Fíjense que esta despedida de la selección argentina dejó mucho más que una victoria de 3-0 sobre Benín. El capitán del albiceleste tomó el micrófono en el Estadio Monumental de Buenos Aires y con la voz entrecortada pronunció un discurso que marcó el cierre de sus 21 años como seleccionado nacional. Ante más de 85 mil aficionados que corearon su nombre, el futbolista de 39 años no pudo ocultar sus sentimientos. Sus primeras palabras estuvieron dedicadas a su padre Jorge Messi, fallecido recientemente, lamentablemente, cuya ausencia convirtió aquella celebración en un momento especialmente difícil. En lo primero que pienso es en mi viejo, así lo expresó Lionel. mientras intentaba contener las lágrimas ante un estadio que lo ovacionaba. Imagínense la ovación de 85 mil personas. Messi también reconoció que abandonar definitivamente la camiseta argentina representa una de las decisiones más complicadas de su vida, especialmente después de haber atravesado momentos de frustración y gloria con la selección. No venir más va a ser un dolor muy grande, así lo confesó el campeón del mundo, quien reiteró que representar a un país siempre fue uno de los mayores privilegios de su carrera. Durante su intervención, el histórico número 10 también abordó su decisión de concluir su trayectoria internacional después de la Copa del Mundo 2026, torneo en el que Argentina perdió la final ante España. El atacante reconoció que el albiceleste tuvo cerca de conquistar su segundo título, su segundo campeonato mundial consecutivo, aunque el desgaste físico y emocional terminó condicionando el rendimiento de todo el equipo. Asimismo, quiso aclarar las especulaciones que surgieron alrededor de aquella derrota. No pasó nada raro, aseguró al explicar que el enfrentamiento ante Inglaterra había representado un enorme esfuerzo para el plantel argentino. Así, de esta forma, el capitán definió la entrega de sus compañeros y recordó que tanto en las victorias como en las derrotas, el compromiso con los colores nacionales nunca estuvo en discusión. Agradeció, por supuesto, a todos sus compañeros que lo acompañaron durante todas las Copas del Mundo, Qatar, Copas América, la finalísima del 2022, en 2024, bueno, infinidad de torneos que portó el número 10, y por supuesto el capitán de este equipo. También recordó especialmente el regreso al Monumental después de conquistar Qatar 2022, cuando Argentina celebró ante su público la tercera Copa del Mundo de su historia. Aquella jornada, explicó, permanece entre sus recuerdos más felices. Sin embargo, esta vez el escenario fue distinto. El estadio que lo vio festejar el título mundial se convirtió en el lugar donde pronunció el adiós que durante tantos años había intentado postergar. Así que, pues, con el día más triste de mi carrera, consciente de que ya no volverá a disputar un compromiso oficial o amistoso defendiendo a su país, así fue como se despidió Lionel Messi, pues, de la camiseta de la albiazul. Así que, bueno, pues, un gran jugador, digo, yo sé que todo mundo, ¿no? Uno somos team Cristiano Ronaldo, otros team Messi, pero pues hay que reconocerle a este hombre que es un genio, que ha sido una de las figuras más emblemáticas y grandes en la historia del fútbol de todos los tiempos, así simplemente uno de los mejores jugadores. Pues ahora sí que yo creo que va a ser recordado por toda la eternidad, Lionel Messi va a estar así como que la pos de un Maradona, de un Pelé, de un, híjole, infinidad de jugadores, pero por Lionel Messi yo creo que sí. Mis respetos para su forma de juego, su inteligencia, su movilidad, absolutamente todo. Un jugador sumamente completo que, pues, ya se está despidiendo en estos últimos partidos. Ya se despidió de la selección nacional, ahora ya nada más falta concluir con sus compromisos que tiene con el equipo de fútbol donde está en la Major League Soccer, y ya, tan, se acabó la carrera de Lionel Messi, que yo creo que se va muy bien remunerado. Yo creo que sí se va, como que ya, ahora sí, ya, vámonos a descansar, porque pues no le quedará otra cosa que hacer al señor Lionel Messi. Mis respetos para él. Vámonos con más música, esta es la información en el Bro Burger Show.

Señoras y señores, 9:56 ha llegado el momento de despedirnos. Muchísimas gracias por habernos acompañado en este miércolesito. Gracias, Vicky Valderrabar en controles. Soy Brau Vargas. Nos escuchamos el día de mañana, 8 de la mañanita en punto. Muchísimas gracias a todos por la sintonía en el carro, en la oficina, en la casa, donde usted se encuentre. Le mandamos un fuerte abrazo, todas las bendiciones, que tengan un magnífico miércoles. La recomendación, pues, es cuidarse, hidratarse y resistir este calorcito que va a seguirse sintiendo aquí en Poza Rica, que las lluvias también se aproximan, así que bueno, pues también hay que tomar las debidas precauciones. Pásela bonito, quédense por favor. A continuación llega Montse Andrade con Qué Pachanga, hasta las 12 del día. A la 1 de la tarde, Smart 3 Noticias, 3 de la tarde Laura G, a las 4 el Bochorno de la Mejor, a las 6:30 resumen informativo y a las 8 el Panda Show, así que tienes mucho, pero mucha diversión durante todo el día. 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Así que, pásenla bonito, Dios me los cuide, gracias, bye bye.

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0: Son las 10:02.
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cabina con Montse Andrade a través de la mejor FM 94.7. Te saluda tu amiga y locutora Montse Andrade, por supuesto desde la cabina azul de la mejor Poza Rica. Feliz miércoles, ombligo de semana. Un saludo donde quiera que me escuches, desde tu casa, la oficina, el tráfico, desde tu negocio, mira, donde estés. Gracias por sintonizar el 94.7 y te invito a que te quedes conmigo las próximas dos horas, porque va a estar bueno el programa del día de hoy. Tenemos chismecito, tenemos miércoles sin filtro, curiosidades, buena música, así que recuerda contactarme a través de mis redes sociales. Recuerda que me encuentras como soy Montse Andrade, para que por ahí me mandes mensajito, algún saludito, petición de música, mira, lo que quieras. Juntos armamos la playlist del día. Así que vamos a arrancar el programa del día de hoy. Esto es Qué Pachanga con Montse Andrade por la mejor FM 94.7. Aquí

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sección de las curiosidades y hoy tenemos una mezcla bastante extraña, ¿eh? Así que agárrense porque saben que en esta sección aprendemos algo nuevo todos los días. Y hoy nos vamos con la primera curiosidad. Es Día Mundial del Algodón. Así como lo escuchan, hoy se celebra el Día Mundial del Algodón y aunque no lo creamos, el algodón está presente en muchísimas cosas en nuestra vida diaria, como ropa, telas y un montón de productos que utilizamos todos los días. Así que yo quiero saber, Pacha Lovers, ¿cuál es esa prenda de algodón que ustedes tienen y que no quieren soltar, que la sientan deli, que les encante para dormir, para andar, para traer? Ustedes cuéntenme y acá lo chismeamos un ratito. La segunda curiosidad, hoy es Día Mundial de la Sonrisa y hoy también es un buen día para recordar algo que no nos cuesta absolutamente nada, como lo es sonreír. Una sonrisa puede cambiar el ánimo de una persona, así que hoy quiero que hagan la prueba. Sonríale a alguien sin decir absolutamente nada y verán lo que les pasa. Le regresan una sonrisa y ustedes no saben que le pueden cambiar el día a alguien solamente con sonreírle. Y aquí va para los Pachanovers. ¿Cuál es esa canción que los hace reír, que los hace sonreír, aunque estén teniendo un mal día? Esa canción que la pones cuando amaneces de malas, cuando amaneces bajoneado, cuando andas cansado y quieres que te cambie el mood rápidamente, ¿qué canción es la que te alegra? Ustedes, mándame tu canción, porque seguramente todos necesitamos escucharla. Y ahí les va. Tercera curiosidad, Pachalovers. Atención, los que les brilla la cabecita. Hoy es día. Hoy es Día Mundial de los Calvos, así como lo escuchas. Y hoy también se conmemora el Día Mundial de los Calvos. Y vamos a decirlo con todo respeto, ser calvo también tiene sus ventajas. Imagínense, no gastas tanto en champú, no te molestas si te andas despeinado. Está padre, oigan. No es cierto, no sé. Pero aquí me da mucha risa, oigan, que hay días para todo. Y ahora está para los calvos, qué padrísimo. Así que mira, hay quienes los prefieren, hay quienes no. Hay quienes ya prefieren raparse y no batallar. Ustedes cuéntenme, así que yo quiero saber, calvo con cabello, vamos a ver qué onda. O de los que les da miedo de verdad quedarse calvos cuando estén grandes, o que ya quisieran, ya disfrutaran, ya aneran ese día. Por ahí platíquenme a través de redes sociales. Y cerramos con el Día Mundial de las Tablas de Multiplicar. Aquí quiero ver quién todavía tiene memoria de primaria. Y sin hacer trampa, rápidamente, 7 por 8. Oiga, ¿no tenían esos tíos que les decían así de que te veía de 5 por 4 y todo así como que, ay, a mí sí me pasaba que yo tenía esos tíos en los que mejor, mira, me ponía a repasar tablas porque no quería ser yo la burra que no se la sabía. Pero, a ver, quiero saber, yo, Pachan Lovers, las tablas de multiplicar podrían habernos hecho sufrir de niños, pero algunas todavía se nos quedaron grabadas, aunque... ¿Cuál fue la más difícil? ¿Cuál fue la que más se les complicó? Yo creo que la del 7, ¿no? Era como que la más traicionera. Y bueno, pues así llegamos al final de nuestras curiosidades de este 7 de octubre. Tenemos el algodón, la sonrisa, los calvos y las matemáticas. Todo en un solo día. Yo soy Montse Andrade y esto fue ¿Qué Pachanga? Aquí en la mejor FM 94.7. Sigan sonriendo, Pachanovers, que nos vamos con más música y regresamos. Y con

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0: 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Son las 10 con 29 minutos.
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Los cuadros cuelgan de las paredes como tú los colocaste. Tus sandalias están en su lugar. Y hasta tu bata de baño está donde la pusiste tú. Lo único que ha cambiado es el espejo. Ahora, cada vez que lo veo, me refleja una figura con unas sombras profundas bajo mis ojos y unas arrugas que empiezan a amenazar mi rostro

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2: Y llegó nuestro momento favorito, Miércoles sin filtro. Aquí hablamos de esos temas que incomodan, que dividen opiniones y que a veces hasta provocan el clásico: no, Monse, eso no, por favor, ya. Y hoy quiero arrancar con una pregunta que puede meter en problemas a más de una persona. Ahí va el tema. ¿Tu amiga o amigo se puede llevar demasiado bien con tu pareja? A ver, una cosa es que tu pareja y tu amiga se caigan bien, que platiquen, que hagan bromas, que convivan cuando estén todos juntos. Pero, ¿qué pasa cuando empiezan a tener demasiada confianza? Cuando tu amiga le manda mensajes directamente, cuando tienen chistes que tú no entiendes, cuando se ríen muchísimo juntos, cuando ella sabe cosas que tu pareja, que a lo mejor tú ni sabías. O peor, cuando tu pareja le cuenta cosas que debería haber hablado contigo. ¿Amistad normal o bandera roja? Porque también hay que decirlo, no todo es hombre y mujer. No se llevan bien cuando están coqueteando. Hombre y mujer pueden ser amigos sin ningún problema. Pero hay amistades genuinas, hay amistades bonitas. Pero también existe esa delgadísima línea entre se llevan muy bien y por qué se llevan tan bien, ¿verdad? Aquí la pregunta es para los Pachalovers. ¿Te permitirías que tu pareja tuviera una amistad muy cercana con tu mejor amigo? ¿O de plano dirías, con mi amiga no te confundas, es mía, no tuya, y no le hables? Yo quiero saber casos reales, si tu pareja tiene una amiga demasiado cercana. Si tú, aquí yo creo que es diferente. Que tu pareja tenga una amiga que le conoció independiente de ti, ahí a esa amiga de él. A una amiga tuya que conoce por ti, que tú se la presentaste y así, pues ya es diferente. Yo me refiero a ese tipo de casos. Tú le presentas a tu mejor amiga, a tu pareja, los involucras y de repente se llevan muy, muy, muy bien. Eres de los que se encela, eres de los que lo permite. Ustedes cuéntenme y aquí nos comunicamos. Yo en el siguiente bloque les doy mi humilde, no tan humilde opinión, pero quiero escucharlas a ustedes. Recuerda que me encuentras como soy Monse Andrade en redes sociales para que por ahí me mandes tu mensajito, tu comentario, alguna historia que tengas tú por ahí que digas, no, Monse, ¿sabes qué? Es que yo alguna vez tuve una amiga y fue así, así, así, así, y por eso ya no confío, o sí confío. Ustedes cuéntenme el chisme que a mí me encanta. Yo los estoy leyendo a través de redes sociales mientras vamos con más música y regresamos a Qué Pachanga con Monse Andrade a través de la mejor FM 94.7.

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0: 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Son las 11 con 2 minutos.
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1: Regresamos, Pachalovers, y seguimos en Qué Pachanga con Monse Andrade a través de la mejor FM 94.7. Y ya les tuve el tema del miércoles sin filtros del día de hoy. Tu mejor amiga o tu amiga se puede llevar demasiado bien con tu pareja. Ahí les va mi opinión. Yo sé que va a ser súper fundable. A lo mejor van a decir, Monse, estás loca. Pero ahí les va, ahí les va. Acuérdate que aquí escuchamos, pero no juzgamos. Yo creo que sí. Para mí es muy importante que mi pareja se lleve bien con mis amigas. Creo que entre mejor se lleven, mejor para mí. Porque así ya no andas con las divisiones, ya no andas con que es que, ay, si va tu pareja ya no voy, o es que no vaya tu amiga. No, siento que aquí cabemos todos, oigan, está padre. Pero me gusta mucho a mí esta idea de que puedan convivir. Yo no tengo ningún problema que si mi amiga se ponchó y que me diga, oye, tu novio está libre, que me puede echar la manita. Sí, no pasa nada, ahorita le marcamos o márcale y pídele la ayuda, no pasa nada. Creo yo que no tengo problema. Ojo, no con cualquier amiga. Tiene que ser una de mis mejores amigas, una persona en la que yo confío muchísimo. Yo les he dicho a ustedes que yo valoro muchísimo la amistad y creo que si son de mi confianza, que yo diga, o sea, tú sí, no tengo ningún problema. O que sabes que estamos en una fiesta, pero mi amiga no tiene novio, no tiene quien, o ya se pasó de copitas, no puede manejar sola, la llevas, porfa. Ok, no tengo ningún problema, aunque yo me quede en la fiesta y tú la llevas, no tengo ningún problema. Que se manden mensajes, que se manden memes, que platiquen, tampoco tengo problema. Obviamente, yo confío en mi amiga y sé que no va a cruzar esa línea del coqueteo. Ese es mi punto de vista, es mi opinión. Para mí sí es importante que mi pareja se lleve muy bien con mis mejores amigas, que tengan esa complicidad, que tengan esa amistad. Yo sí, habrá gente que dice, no, es amiga mía, a ella ni le hables, a ella no la busques, ni respires cerca de ella. Ay, siento yo como que está padre hasta que hagan equipo, y que se junten, que sí, que convivan, que puedan convivir todos y que se sientan todos cómodos. Yo no le veo, yo en mi cabeza no le veo ningún problema. Se respeta a quien sea a lo mejor un poquito pues más espantado, o que sea más, pues que ponga más alerta. A lo mejor a mí por eso luego me ven la cara de mensa. Ninguna, fíjense que ninguna amiga, nunca yo he tenido ninguna bronca con que alguna amiga mía pues me haya dado bajón con un novio, o con un casi algo, o con un algo. Yo no tengo ese problema, yo nunca me ha pasado. A lo mejor por eso sigo pensando lo mismo. Esperemos, mira, toco madera, toco burro, que no pase. Pero a lo mejor por eso yo soy muy abierta a esa situación, porque yo no lo veo malo. Pero pues ustedes cuéntenme qué piensan. Si han tenido una mala experiencia, platíquenme. Y los estamos leyendo a través de redes sociales. 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Mientras, me voy con más música, pero sigo recibiendo sus mensajes acerca de este miércoles sin filtro. No te lo puedes perder. Recuerda, yo soy Monse Andrade y estás en Qué Pachanga a través de la mejor FM 94.7.

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2: Son las 11 con 29 minutos.
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0: 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Son las 11 con 39 minutos. 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
1: ¡Ay, ay, ay! ¡Estamos de regreso en ¡Qué Pachanga! Yo soy Monse Andrade y te saludo desde la cabina azul de la Mejor Poza Rica y vámonos con las noticias del regional mexicano. ¡Chismecito! ¡Claro que sí! Oigan, pues fíjense que ahí vamos a hablar de mis favoritos, unos papacitos hermosos, preciosos, juntos, Jorge Medina y Josy Cuen, que fíjense que pues estuvieron de gira con la gira juntos, que según eran unas solas presentaciones, que pues nada más para ver qué salía, y duró años la gira. Tuvimos la oportunidad de ir este año, fuimos en abril al concierto de Juntos, que es un súper, súper conciertazo, más de 4 horas cantando que ni se sienten, la pasamos fenomenal, la energía que comparte, la complicidad que comparten esos hombres en el escenario es increíble, pero acaban de anunciar, ¿qué creen? Siempre Juntos, la nueva gira de Josy Cuen y Jorge Medina, que ay, ay, ay, ojalá el jefecito, mándenos de nuevo, y anunciaron esta nueva gira, que continúan con este proyecto que se ha convertido en uno de los más queridos del público, y tras el éxito que tuvieron con En el Corazón de México, pues anuncian una nueva etapa que se llama Siempre Juntos Tour. Y el nombre, pues, es la próxima gira que va a comenzar. El primer show que está ya anunciado, agendado y listo es para el próximo 12 de diciembre en Guadalajara. Ya hay preventa de boletos, ya todo está bien padre. Pero acuérdense que comienza el 12. Comienza el 12 de octubre la preventa de boletos por Banamex. Va a haber preventa al público el día 13. Pero va a estar padre, es la primera fecha confirmada. Pero pues ya la anunciaron, ya todo el 2027 va a estar esta gira Siempre Juntos. Ojalá y changuitos para que nos vuelvan a mandar. Así que bien pendientes de la programación, porque sí, ay, ay, ay, es un concierto que no te puedes perder. Oigan, y también les quiero platicar un tema que sucedió y que hay que crear muchísima conciencia. Como les comentaba, estos hombres hacen un super show. Te la pasas cantando, llorando, bailando, brincando y tomando todo el concierto. Ellos hacen dinámicas donde le dan shots a su gente, se acercan al público y demás, pero este fin de semana hubo una situación muy lamentable, y digo lamentable porque luego por eso los artistas se enojan y ya no hacen ciertas cosas, y luego pues no andan pagando los platos rotos de gente que no. Se acerca en un tipo como una pasarela que hay en los escenarios, y él pues anda caminando, le anda dando shots al público, se baja hacia el público, pero o sea, como que está lo altito, pero está en el público, y le empieza a dar shot a una persona del público X, ¿no? Bueno, pero la persona de enfrente le empieza a picar la colichi a Josy Cuen, y pues Josy Cuen se enoja y pues le dice que pues que no, y lo empuja, y el otro pues se le pone al tiro y se empiezan a dar de empujones, se le mete seguridad y lo quitan. ¿Por qué haces eso? O sea, él está dándole el shot, está conviviendo con su gente, luego lo que van a ocasionar es que ya no bajen, que ya no se acerquen por faltar al respeto, porque a ver, si fuera Josy Cuen el que se lo hace a una mujer, hubiera sido un súper temón. Se hubieran infartado, hubiera estado muy mal. Pero que se lo hagan a ellos, no por ser artistas, tienen que aguantar esa parte. Obviamente, si yo me encuentro a Jair, pues me lo voy a besuquear y me vale. Pero no, oigan, si hay que tener esa delicada, hasta el Jorge Medina, oigan, también. Pero bueno, hay que tener esa fina y delicada línea entre el respeto a que lo quieras mucho, a que seas muy su fan y a que pases esta línea. Una cosa es un abrazo, es un besito, pero ya que le estés picando y es un hombre a otro hombre por latoso nada más, siento como que no, hay que tener mucho respeto, porque por eso luego los artistas dejan de convivir con la gente y uno es el que anda sufriendo. Ustedes cuéntenme cómo vieron esa situación, si la vieron mal, si creen que Jorge Medina pasó también con el Bogueto, me parece, hace unos días, que estaba en un concierto, el típico que no está bien, pero pasa en los conciertos, que aventaron agua, avientan agua hacia arriba, le cae al Bogueto, el Bogueto pide una botella de agua, la abre y se la avienta hacia por donde vino la persona, porque obviamente pues creo que no alcanzó a ver exactamente quién fue, pero aventó el chorrazo, toda la botella de agua a la persona del público, y la persona del público pues sin cabrita y le regresa agua también. Y pues Bogueto que se enoja, que manda a apagar el escenario y que se baja, ya los gritos de la gente que le empezaron a gritar, la grosería de cuatro letras, PUTO, esa grosería, se la gritaban, que chillón, que princesa, que no sé qué. Pero a ver, yo sí siento que fue exagerado, ya te cayó agüita, pues hazte para atrás. Cuando, está mal cuando te avientan que si las botellas y cosas así que te pueden lastimar, pero agüita, como que aventaron hacia la gente y pues sí le salpicó. Así lo vi yo. Ya que él se pusiera al tú por tú de seguir aventando agua y la otra persona que le regresó, eso ya estuvo de más. Y ya como que para pagar todo el despapalle por una persona, pagan todos, se quedaron sin concierto. Y pues mira, ya se le fue encima a la gente porque pues sí lo quieren fundar de que no estuvo correcto. Yo tampoco lo veo correcto, pero tampoco veo correcto que falten al respeto. Entonces ahí ustedes cuéntenme cómo lo ven, qué piensan. Y yo los leo a través de redes sociales. Mientras, vámonos con más música y seguimos en Qué Pachanga a través de la mejor FM 94.

Montse Andrade, llegó el momento de despedirme, pero quiero agradecerte por acompañarme estas dos horas de programa en que te invito a que regreses el día de mañana jueves de Bandamod con un tema padre, para que por ahí nos mandes tu aportación. Checa las redes sociales el día de hoy porque me han estado pidiendo segunda parte de un tema que ya tuvimos, así que por ahí les vamos a publicar el día de hoy el tema en la página de La Mejor Poza Rica, para que me dejen su aportación musical, su cancioncita, y mañana juntos armemos la playlist del jueves de Bandamood. Feliz día, feliz cumpleaños a los que estén cumpliendo años el día de hoy, a los que estén celebrando algo, muchas felicidades, les mando un abrazo, muchas bendiciones y que tengan un excelente miércoles, una excelente mitad de semana para todos ustedes. Gracias por escucharme y nos escuchamos mañana jueves en punto de las 10 de la mañana. Yo soy Montse Andrade y que tengan un excelente día. Bye, bye.

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0: Son las 12, con un minuto.
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Son las 12 con 10 minutos.

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0: 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Son las 12 con 30 minutos.
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6: Son las 12 con 59 minutos.
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0: Castro, presidente de la Conferencia del Episcopado Mexicano, condenó las presuntas amenazas de muerte contra Juan Espinosa Jiménez y señaló que las intimidaciones podrían estar vinculadas con sus críticas políticas a acciones del gobierno. Él es muy claro, dice las cosas como son, no tiene pelos en la lengua, expresó Castro. En más información, la presidenta Claudia Sheinbaum firma el día de hoy la reforma constitucional que exigirá ciudadanía únicamente mexicana para así poder aspirar a la presidencia, gubernaturas y jefatura del gobierno de la Ciudad de México. Luisa María Alcalde, consejera de la presidencia, informó que el Congreso ya emitió la declaratoria constitucional y que el decreto será publicado hoy en el Diario Oficial de la Federación. Continuando con la información nacional, el PAN cierra filas con Curi y reclama la disculpa por la polémica con la Secretaría de Relaciones Exteriores. Desde la Cámara de Diputados, Genoveva Huerta salió en defensa del gobernador de Querétaro y sostuvo también que su administración pues informó oportunamente a la Secretaría de Relaciones Exteriores sobre esta visita del embajador estadounidense Ronald Johnson. La legisladora panista acusó que se ha difundido una versión que a su juicio distorsiona todo lo ocurrido y exigió una rectificación pública. Y en información estatal, la depresión tropical número 9 podría evolucionar a tormenta tropical durante las próximas horas y desplazarse hacia el este y noreste del Golfo de México, alejándose así de las costas veracruzanas y favoreciendo una disminución gradual de las lluvias en el norte del estado. Durante la tercera sesión del Comité Estatal de Emergencias, encabezada por la Secretaría de Protección Civil, se informó que además de mantener las condiciones previstas, este miércoles podría desactivarse la alerta gris del sistema de alertamiento temprano de Veracruz, es decir, el CIAT Veracruz. Y en información local, el gobierno de Poza Rica, encabezado por la presidenta municipal Adanely Rodríguez, acompañó el acto público de reconocimiento de responsabilidad y disculpa pública del Estado mexicano por los hechos ocurridos el 6 de octubre del año de 1958, conocidos como la Matanza de los Goyos. Todo esto en cumplimiento de la recomendación 137-VG-2023 de la Comisión Nacional de los Derechos Humanos. Siendo la 1 de la tarde con 6 minutos en punto del día de hoy, miércoles 7 de octubre del año 2026, vamos a comenzar con la información en Smart 3 Noticias. Mi nombre, Vanessa Miranda.
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0: tal? Muy buenas tardes. Qué gusto me da saludarles el día de hoy, miércoles 7 de octubre del año 2026, totalmente en vivo, por supuesto, en Smart 3 Noticias a través de nuestras tres frecuencias moduladas, el 101.9 EXA, 102.7 Globo y 94.7 La Mejor. Así como también te agradezco que nos estés sintonizando a través del canal 2.5 de fibra óptica en Smart TV. Y les mando un gran saludo a mis amigos que se conectan a través de nuestras plataformas digitales. Y de la misma manera te invito a que nos conozcas y te suscribas en cada una de ellas, tanto en Facebook como en YouTube. Somos Smart 3 Noticias, mi nombre es Vanessa Miranda. Y antes de comenzar con la información, déjeme comentarle lo que nos preocupa a muchos aquí en el estado, sobre todo en la zona norte, por las intensas lluvias que se han provocado por esta vaguada que se formó en el Golfo de México. Recordará usted, con la interacción del frente frío número 1, que podría haberse asociado con esta vaguada para provocar la formación de la primera depresión tropical, convirtiéndose en ciclón categoría 2, dependiendo las direcciones o el entorno que llevara. Bueno, pues afortunadamente, lo digo de una manera muy respetable para nosotros en el norte del estado, pues está dirigiendo ya para las costas de la Florida en Estados Unidos. Ya se están llevando a cabo las alertas correspondientes en este país para que no agarre de sorpresa a la población esta tormenta tropical de nombre ya Isaías, que está generando ya más fuerza, pero va recorriendo, se va alejando de esta zona, alejándose de las costas veracruzanas, por lo que ya la Secretaría de Protección Civil Estatal declaró que el día de hoy ya podrían llegar a desactivar esta alerta gris del CIAT Veracruz, que nos mantenía con mucha zozobra. Sin embargo, las lluvias van a continuar, señores. Esto no significa que se vayan a calmar este momento, el temporal de lluvias en la entidad, sobre todo en esta zona, pero van a disminuir, y afortunadamente todo esto que se tenía previsto hasta el día de ayer. Recordará usted que yo le estaba comentando la posible formación de este ciclón categoría 2 en las 48 horas, pero como siempre se lo voy a repetir, las condiciones pueden variar y cambiar de acuerdo a las variaciones que tengan las vaguadas correspondientes y todo el calentamiento interno que exista en las aguas de nuestro país, en este caso pues el Golfo de México. Asimismo, ayer por la tarde se emitió este comunicado especial por parte de Protección Civil Estatal, donde se confirma que esta tormenta tropical de nombre Isaías pues gana organización y fuerza, pero dirigida hacia las costas de la Florida en Estados Unidos, por lo que mientras tanto aquí nosotros pues tenemos que estar un poco más tranquilos, porque ya no se forma este disturbio, no nos va a afectar tanto. Sin embargo, recordará usted, como se lo vengo diciendo, van a continuar las lluvias en las próximas horas con menor intensidad. De igual manera, la recomendación, por supuesto, como siempre se la voy a dar, información única y exclusivamente a través de portales oficiales como lo son Protección Civil Estatal y Municipal. Te voy a proporcionar mientras tanto nuestras líneas telefónicas para que te comuniques con nosotros, y te recuerdo que se encuentran abiertas durante toda esta edición informativa, la cual es el 782-217-3490, y nuestro número telefónico en cabina, el 782-82-452-30, donde voy a estar recibiendo con muchísimo gusto cada uno de tus mensajes, comentarios y saludos. Y te recuerdo, en Smart 3 Noticias somos un buzón para darle voz a aquello que te acontece día con día. Ahora sí, siendo ya la 1:11 en punto, es momento de comenzar. Vámonos directo con toda la información.
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0: Vámonos directo con las efemérides y lo que se celebra el día de hoy. Es que algo muy importante, fíjese usted, hoy 7 de octubre, ¿qué cree? Es el Día Mundial de los Calvos, de las personas, en específico caballeros calvos. Una fecha para celebrar una opción estética que ha ido evolucionando con el paso de los años y que sobre todo pues afecta en su mayoría a los hombres. Hoy en día ser calvo no es sinónimo de fealdad, por supuesto que no, ni de falta de salud, sino que en muchas partes del mundo puede incluso ser hasta un emblema de masculinidad. La belleza, recuerde usted, es muy subjetiva, y llevar la cabeza totalmente rapada, ya sea por estética o por falta del crecimiento del cabello, es una opción igual de válida que otros, así es que no lo veamos como algo estético ni como algo de salud, simplemente es algo generacional. Así es que hoy los hombres que están o que padecen esto, hoy es un día internacional, el Día Mundial de los Calvos.
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0: Y también el 7 de octubre se celebra el Día Mundial del Algodón, así como lo escucha, proclamado por la Asamblea General de las Naciones Unidas. La finalidad del Día Mundial del Algodón, pues, es generar conciencia en toda la población acerca de la importancia histórica del algodón a nivel mundial en el desarrollo económico y sostenible, el comercio internacional y la mitigación de la pobreza, especialmente en los países en desarrollo. Hoy, el Día Mundial del Algodón.
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0: Y mire usted, esto es muy, pero muy importante, porque cada 7 de octubre los sindicatos de todo el mundo llevan a cabo movilizaciones para promover un trabajo decente, empleos seguros y sin riesgos, así como salarios decentes, por supuesto, que es lo que más pedimos los trabajadores. Se celebra la Jornada Mundial por el Trabajo Decente, pero usted se va a preguntar, bueno, ¿por qué se celebra esta fecha o este día? Y es que mire usted, esta efeméride ha sido promovida por la Confederación Sindical Internacional con la finalidad, sobre todo, de promover anualmente una jornada de movilización mundial con la participación de sindicatos de todo el mundo a fin de reclamar trabajos decentes. Y es que aquí voy a hacer un paréntesis, porque el trabajo decente lleva muchas connotaciones. Tiene que ser un trabajo bien remunerado, un trabajo donde las condiciones sean óptimas para el trabajador, donde los riesgos laborales no sean motivo para un despido injustificado, no sean motivo para un apoyo. Así es que hoy todos los sindicatos en todo el mundo celebran este Día Mundial del Trabajo Decente.
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2: La Secretaría de Protección Civil informa el pronóstico del tiempo para este miércoles 7 de octubre de 2026. Les informamos que se desactiva la alerta gris del CIATVER y se emite un aviso especial por la continuidad de las lluvias, las cuales pueden ser moderadas a fuertes, especialmente del centro al sur del estado. El viento dominará del noroeste, oeste y suroeste moderado, con rachas ocasionalmente fuertes en costas y en las áreas de tormenta. Además, el oleaje se mantendrá elevado cercano al litoral. El ambiente diurno continuará cálido en la mayor parte de la entidad. Se recomienda mantener las precauciones por las lluvias fuertes, posibles encharcamientos e inundaciones, crecida de ríos y arroyos, así como por deslaves o derrumbes en zonas de montaña. Ahora vamos por el detalle por regiones. Región Norte. Medio nublado a nublado con probables lluvias y algunas tormentas, especialmente por la tarde, noche y madrugada. De intensidad ligera a moderada, se esperan periodos de sol aislados al mediodía. Viento del noroeste moderado, con rachas fuertes en zonas de costa y en áreas de tormenta. El ambiente diurno será caluroso al mediodía y tarde, templado a fresco por la noche y madrugada. Este fue el pronóstico del tiempo. Soy Itzel Endechi, que tengan un excelente día.
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0: Muchísimas gracias a mi compañera Itzel Endechi por su reporte acerca de las condiciones climatológicas el día de hoy aquí en la región norte del estado. Y es que, como se lo anuncié a principio de esta edición informativa, pues la tormenta tropical de nombre Isaías gana organización y fuerza. Sus centros

0: 5 grados el día de hoy. Se espera pues un descenso, escuche usted muy bien, en las temperaturas durante los próximos dos días. Un pequeño descenso, no significa que vaya a ser frío. Tendremos vientos de 16 kilómetros por hora, la humedad al 60% y la calidad del aire hoy va a ser bastante buena, bastante estable.
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3: Tras reconocer que se han atendido diversas recomendaciones de la Comisión Interamericana de Derechos Humanos, el secretario de Gobierno Ricardo Huet precisó que aquí en Veracruz se continúa con el diálogo y la atención a más de 70 colectivos de búsqueda de personas desaparecidas en la región. Dijo también que la gobernadora Rocío Nale ha instruido dar seguimiento a una petición ciudadana para poder invertir más de 50 millones de pesos para la construcción de un laboratorio en Jalapa junto a las áreas periciales. Esto permitiría la identificación de cuerpos y que sean entregados a sus familiares porque, lo citamos, no tenemos que escatimar en estos temas ni en la búsqueda de víctimas, pues es más grande el dolor que el dinero que cuesta hacer este laboratorio y lo que se interviene en estos colectivos. Otro tema que destacó el funcionario estatal es la revisión de 20 de los más de 60 hospitales que operan en todo el estado, que conjunto a la gobernadora Rocío Nale García detectó una serie de deficiencias, por lo que se está haciendo un levantamiento general de las condiciones en las que se encuentran para poder iniciar con los trabajos necesarios y la rehabilitación integral. Entre las necesidades que tienen van desde la falta de personal médico, enfermeros y de otras áreas, hasta la rehabilitación de drenajes, infraestructura, sanitarios, red eléctrica y todo se tiene que atender. Así fue como lo agregó. Reconoció además que en algunos hospitales hay deficiencias en medicamentos, pero que ya se está avanzando entre otros temas y tomando en cuenta las expresiones de los trabajadores de la salud, se ha considerado hacer una fuerte revisión en Veracruz para atender todas estas necesidades, así lo precisó. Y en unos momentos más, a través de nuestras redes sociales, daremos a conocer quién fue el lector ganador de la moneda que conmemora el 75 aniversario de Poza Rica como municipio libre. Los esperamos a través de nuestra cuenta de Facebook, reconociendo siempre la labor del escultor Enrique Cabrera, para conocer más detalles, ahorita en unos momentos más. Desde la redacción del periódico La Opinión, para Smart 3 Noticias, Vicente Martínez.
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0: Muchísimas gracias a mi compañero Vicente Martínez del periódico La Opinión por su nota el día de hoy para Smart 3 Noticias. 1:00 p.m. ya con 19 minutos en punto. Vamos a continuar con la información local y es que el gobierno de Poza Rica, que encabeza la presidenta Danely Rodríguez, acompañó el acto público de reconocimiento de responsabilidad y disculpa pública del Estado mexicano por los hechos ocurridos el 6 de octubre del año de 1958, conocidos como la Matanza de los Goyos. Todo esto en cumplimiento a la recomendación 137VG/2023 de la Comisión Nacional de los Derechos Humanos. En un acto de profundo significado para la historia de Poza Rica, familiares de las víctimas, autoridades y ciudadanía se reunieron para reconocer públicamente las violaciones graves a los derechos humanos cometidas en aquel momento, dignificar también a quienes fueron afectados y contribuir a preservar una memoria que durante décadas ha permanecido viva entre sus familias y en la comunidad. La ceremonia contó con la presencia del maestro Arturo Medina Padilla, subsecretario de Derechos Humanos, Población y Migración de la Secretaría de Gobernación, del licenciado Ricardo Agüet Bardagüil, secretario de Gobierno del Estado de Veracruz, por supuesto de la licenciada Danely Rodríguez, presidenta municipal de Poza Rica, de la maestra Marta Yuriria Rodríguez Estrada, comisionada ejecutiva de atención a víctimas, de la maestra Topyanele Desma Rivera, encargada del despacho de la Unidad para la Defensa de los Derechos Humanos, así como de la maestra Claudia Galindo de la Rosa, directora general de Estrategias para la Atención Nacional de los Derechos Humanos, de la Fiscalía General de la República y de la ciudadana Ana Lidia Olivares, de la ciudadana también Nadia Altamirano y del historiador Mario Román. Durante su intervención, el secretario de Gobierno del Estado de Veracruz, Ricardo Agüet Bardagüil, pues reconoció la gravedad de los hechos ocurridos hace 68 años y en representación de la gobernadora del estado, la ingeniera Rocío Nale García, expresó además la responsabilidad institucional correspondiente en el marco de la recomendación emitida por la Comisión Nacional de los Derechos Humanos. Además, también señaló que las personas afectadas eran trabajadores, maestros, comerciantes, amas de casa y jóvenes que ejercían legítimamente sus derechos democráticos y expresó

0: respeto a todas las víctimas sobrevivientes, a sus familias, por supuesto, y a quienes durante décadas han mantenido la búsqueda de la verdad y, sobre todo, de la justicia.
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0: Continuando con la información local, Rodolfo Valentino Alonso Araujo fue nombrado el día de hoy comandante de la Policía Municipal de Poza Rica. Todo esto tras la aprobación unánime del Cabildo a propuesta de la presidenta municipal, Adanely Rodríguez. Vámonos con esta nota de mi compañero, Isaac Carballo.
2: El capitán de Infantería de Marina, Rodolfo Valentino Alonso Araujo, fue nombrado comandante de la Policía Municipal de Poza Rica, luego de que integrantes del Cabildo aprobaran por unanimidad la propuesta durante la 19 sesión extraordinaria de Cabildo. La propuesta fue presentada por la presidenta municipal Adanely Rodríguez Rodríguez, quien destacó la trayectoria, experiencia y preparación del mando para asumir esta responsabilidad.
3: En esta sesión someto a su consideración la propuesta de nombramiento del capitán de corbeta de Infantería de Marina, Rodolfo Valentino Alonso Araujo, como comandante de la Policía Municipal de Poza Rica. La seguridad pública es una de las responsabilidades más importantes de nuestro gobierno y una de las principales demandas de la ciudadanía. Por ello, necesitamos una corporación profesional, disciplinada, preparada y con capacidad operativa para proteger a las familias pozarricenses. Esta propuesta se realiza considerando su trayectoria, experiencia y preparación, así como la valoración institucional correspondiente para asumir esta gran responsabilidad. Nuestro objetivo es continuar fortaleciendo a la Policía Municipal, mejorar su coordinación y avanzar hacia un modelo de seguridad cercano a la ciudadanía, con respeto a los derechos humanos, profesionalismo, pero sobre todo con una gran vocación de servicio. Por estas razones, someto respetuosamente a la aprobación de las y los integrantes de este Cabildo el nombramiento propuesto, convencida de que fortalecer nuestras instituciones de seguridad es fundamental para preservar la tranquilidad, el orden y la paz en nuestro municipio. Es cuanto, compañeros.
2: Durante la sesión, la alcaldesa señaló que la seguridad pública representa una de las principales responsabilidades del gobierno municipal y una de las demandas prioritarias de la ciudadanía, por lo que consideró necesario mantener una corporación profesional, disciplinada, preparada y con capacidad operativa para atender a las familias pozarricenses.
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0: Una de la tarde ya con 25 minutos en punto. Vamos a continuar con la información local y el gobierno de Poza Rica, encabezado por la presidenta municipal Adanely Rodríguez, participó en la instalación del centro de comando permanente establecido en este municipio para así poder fortalecer la coordinación de acciones de vigilancia, prevención y atención ante las condiciones meteorológicas que se presentan en la región norte del estado de Veracruz. La puesta en marcha estuvo encabezada por la gobernadora del estado, la ingeniera Rocío Nale García, junto con las autoridades estatales y federales de protección civil, con la participación de la Coordinación Nacional de la Comisión Nacional del Agua, es decir, la CONAGUA, de la Defensa, Secretaría de la Marina, Secretaría de Protección Civil del Estado de Veracruz, además de la Secretaría de Seguridad Pública del Estado, de la Guardia Nacional, Comisión del Agua del Estado de Veracruz y ayuntamientos de la zona norte. Desde este centro de comando se va a dar seguimiento permanente a la evolución de las condiciones meteorológicas, en especial atención, por supuesto, a esta interacción del frente frío número 1 y la formación de este disturbio tropical 92L frente a las costas veracruzanas, a fin de mantener una respuesta coordinada ante cualquier situación que pudiera presentarse. Con la instalación de este centro de comando en las instituciones participantes, pues se fortalece la coordinación operativa y el intercambio de información para así poder actuar de manera organizada ante la evolución de las condiciones meteorológicas en la zona norte del estado.
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0: Y Rodolfo Valentino Alonso Araujo fue nombrado comandante de la policía, como ya se lo hayamos mencionado. Más adelante vamos a tenerle más información a respecto a esto que nos está llegando de manera directa a la cabina. Mientras tanto, el partido Paz avanza la integración de su estructura territorial en Veracruz mediante recorridos y afiliación. Así lo informó su dirigente estatal, Gonzalo Valladares durante su visita a Poza Rica. Vámonos con esta nota de mi compañero Isaac Carballo.
2: Con recorridos por las distintas regiones de Veracruz y un trabajo permanente de afiliación, el Partido PAS avanza en la integración de una estructura territorial, informó su dirigente estatal, Gonzalo Guízar Valladares, durante su visita a Poza Rica, donde sostuvo un encuentro con medios de comunicación.
4: Distritales, hoy venimos a Poza Rica con todo el entusiasmo, con toda la algarabía de ciudadanía para que se incorporen gente fresca, sobre todo que nos permita dignificar la política. Gente de principios, de valores, que crean que en la política es un instrumento de solución de problemas y de causas. Personas ciudadanas con un sentido ético y moral, que distingamos la política como quehacer público, que hoy está muy erosionada su imagen. Y se trata de que PAS se convierta en un instrumento de participación auténtico ciudadano. Nosotros ofrecemos precisamente la transparencia, la lucha contra la impunidad, que es importantísimo, que es un cáncer en materia de justicia, y reconstruir el tejido social. Creo que ahí estamos, ese es el anhelo del PAS. Estamos en Poza Rica para encontrar ciudadanos con principios, con valores, que se atrevan a participar, que seamos un instrumento, una vía de participación ciudadana, y que dignifiquemos la política, y que PAS no solamente sea un partido y un concepto, sino que se convierta en una política pública que dignifique el quehacer.
2: El dirigente estatal explicó que parte de esta estrategia consiste en mantener contacto directo con habitantes de municipios y distritos para conocer las condiciones particulares de cada zona y, a partir de ello, identificar las necesidades que forman parte de la agenda ciudadana. Señaló que la organización busca que la población conozca sus principios, ideología y propuestas.
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0: Una de la tarde ya con 29 minutos en punto, vámonos con la información del municipio de Papantla, y es que para mejorar las vías de comunicación en zona rural, que es la prioridad que tiene el presidente municipal, el maestro Gonzalo Flores Castellanos, estuvo atendiendo la rehabilitación de su camino en Zapotal, Santa Cruz, para así poder facilitar el traslado cotidiano de mercancías y servicios. Dimaxtum, juntas y juntos se mejoran los enlaces terrestres. Vamos a escuchar lo que al respecto dijo el presidente municipal, el maestro Gonzalo Flores Castellanos.
5: Amigas y amigos de Papantla, estamos en Zapotal, Santa Cruz, una comunidad orgullosamente totonaca, originaria. Nos acompaña a nuestro tata Esteban, que es aquí de esta comunidad, que tiene una escuela de niños voladores, se ha dedicado a eso toda su vida, preservando la danza ritual de los voladores de Papantla. Y también, por supuesto, el comité de esta obra, las niñas y los niños beneficiarios del preescolar Axgalalam Laxucamam, que significa niñas y niños inteligentes, y vaya que sí son. También las señoras, vecinas y vecinos, muchas gracias. Y hicimos esta obra con recursos públicos para ayudar en su calle principal, que como viene en alto, pues baja mucha agua y siempre se pone muy feo en épocas de lluvia. Entonces ahorita son más de 400 metros, vamos a caminar, amigas y amigos. Son más de 400 metros que se tendió material de grava, de río, se compactó, y también para que quedara todavía mejor, con una donación pudimos entregar este material recuperado de asfalto para que el agua no se encharque o se anegue, y pues las niñas y los niños puedan ir sin enlodarse a sus casas y a su centro escolar. ¿En qué nos ayuda esta obra, mi querido presidente del comité, de esta obra?
6: Buenos días a todos, y pues la verdad nos beneficia bastante. Ya tenía rato que estábamos esperando este proyecto, este engravado, y la verdad nosotros agradecemos como comunidad, agradecemos bastante que nos hayan atendido. Ya con este material que le echaron encima, la verdad, nos está beneficiando. Ya los niños ya caminan por hasta arriba, ya no ocupan la guarnición. Estamos muy contentos, y gracias al alcalde, al regidor, Luis Alberto, el director de Obras Públicas, les agradecemos bastante que ellos se prestan, que son accesibles en atendernos. Pues siempre nos han atendido bien, y gracias. ¿Qué más puedo decir? Ya se están viendo las obras, y pues muchas gracias.
5: Juntas y juntos, Limaxtum, con la 4T de la mano.
6: Sí se puede.
5: Exactamente. Liputum, Esteban, ¿cómo? Mashtum. Zapotal Santa Cruz, para los que no saben, pues es una comunidad muy antigua. Es propiedad, se encuentra en la carretera que va de Papantla, Tajín, hacia Cuatzintla, y que es una de las comunidades originarias junto con Ojital Viejo, Nuevo Ojital enfrente, y bueno, el Tajín, por supuesto.
7: Pasen, Cusco, Chalacachipín, San Chitanita, San Tú, este más que un patín, no Cusco, y Macacanida. Buenos días a todos, compañeros. Buenos días, Gonzalo. Pues qué bueno que hoy se ha hecho realidad lo que siempre es que la comunidad o la gente pensó, que no hace mucho tiempo. Nosotros lo llevábamos a Potal, pero vino otra persona que dijo que ya le puso la Santa Cruz y es la que lleva el nombre de la capilla. La capilla de la Santa Cruz, y aquí está Potal. El Zapotal se llama porque así se llama este camino. Llega hace 1875 a 1876.
5: Bueno, vamos a seguir ayudando con mucho gusto a nuestras amigas y amigos, y sobre todo a la infancia y a la niñez de Zapotal Santa Cruz, juntos y juntos de Machón. Un aplauso para Zapotal Santa Cruz.
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0: Información del municipio de Papantla en voz de mi compañero Víctor Sandoval.
8: Les saludo cordialmente desde Papantla, Veracruz. El gobierno municipal que preside el maestro Gonzalo Flores Castellanos informa, con el respaldo de la gobernadora ingeniera Rocío Nale García, dio inicio el programa Bachetón CAEP Limaxtum 2026 y la entrega de la concretera móvil en la calle Juan Enríquez, en las proximidades de la colonia Pozo 4. Esta concretera móvil se estrenó en Papantla y permanecerá varios días con recorridos en diversas calles para realizar trabajos de bacheo. El alcalde, acompañado de autoridades en general, habitantes de esa colonia y taxistas, realizaron el banderazo oficial. Cabe decir que se contó con el respaldo del director general de Comisión del Agua del Estado de Veracruz, CAEP, licenciado Luis Fernando Cervantes Cruz, quien fue representado por el licenciado Johnny Seth Hernández Rodríguez, secretario técnico CAEP. Se iniciaron los trabajos de bacheo en las calles Abasolo y Juan Enríquez.
9: Nuestro amigo secretario técnico de la CAEP a nivel estado, el licenciado Johnny Seth, para quien pido un fuerte aplauso. Quiero agradecer muchísimo la presencia de todos los presidentes y presidentas de colonia. Quiero reconocer a todas las trabajadoras y trabajadores de la CAEP de Papantla. Fuerte el aplauso para ellos. Acaban de adquirir este camión móvil, que es una concretera móvil, es de paquete, y lo estamos estrenando en Papantla, Pueblo Mágico, y eso nos da muchísimo gusto. Fuerte el aplauso para todos los involucrados, para nuestro municipio, por supuesto, y para la CAEP, que nos dan esta gran oportunidad. Aquí va a estar muchos días resolviendo.
8: Con la participación del médico veterinario José Luis Flores Mayorga, encargado del Servicio Nacional de Sanidad, Inocuidad y Calidad Agroalimentaria, y también encargado de la Comisión México-Estados Unidos de la Fiebre Aftosa y otras enfermedades exóticas de los animales, se realizó la segunda reunión con agentes y subagentes municipales para informarles sobre la instalación del módulo del gusano barrenador. En Salón Presidentes del Palacio Municipal se desarrolló este encuentro impulsado por la Regiduría Novena a cargo del licenciado Alberto Reyes Presas y la Dirección de Bienestar Animal bajo responsabilidad del médico veterinario Lauro Arturo Muñoz Morgado. El sistema DIF municipal que preside la maestra Adriana Martínez Saavedra informa, Ruta DIF llega a Mozutla, sábado 10 de octubre, de 8:30 de la mañana a 2 de la tarde, en el auditorio del telebachillerato. Habrá consultas médicas, nutrición, trabajo social, registro público de la propiedad, Instituto Municipal de las Mujeres, Procuraduría de las Niñas, Niños y Adolescentes, odontología, estudios médicos, talleres comunitarios, terapias de rehabilitación, psicología, belleza, registro civil y centro libre para las mujeres. Juntos con amor y esperanza, servicios DIF para toda la familia. Informó Víctor Sandoval.
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0: Muchísimas muchísimas gracias a mi compañero Víctor Sandoval. Un saludo enorme a toda la gente que nos escucha y sintoniza a través de nuestras plataformas digitales, por supuesto, y nuestras tres frecuencias moduladas. Un gran saludo. 1:37 ya minutos en punto, y es momento de irnos al corte comercial de esta edición informativa. No sin antes quisiera enviarle una gran felicitación de manera muy personal, con todo mi cariño y mi amor, a mi madre, que el día de hoy está cumpliendo años. Felicidades, mamá. Te amo, Rosy Llamas. Si usted está comiendo con nosotros, buen provecho. Regresamos con más información.
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0: ¿Qué tal? Excelente miércoles. Los saludamos desde la redacción de Veracruz Informa para Smart 3 Noticias y esta es la información. Arturo Zavala gana terreno en el PT. El Partido del Trabajo avanza en la reorganización de su estructura territorial con la designación de coordinadores de afiliación en el quinto distrito federal, integrado por Poza Rica, Tuxpan, Tihuatlán y Tamiahua. Entre los perfiles que asumen tareas de organización aparece Arturo Zavala González, junto con Noraberta Chávez Montoya, Gabriela Palacios y Mónica Elizalde. La nueva responsabilidad coloca a Zavala con mayor presencia dentro de la estructura regional del PT, en momentos en los que los partidos comienzan a fortalecer su trabajo territorial rumbo al proceso electoral de 2027. Por ahora, el objetivo formal es incrementar la afiliación y la presencia del partido en los municipios del distrito. Las futuras candidaturas y posibles acuerdos electorales todavía deberán de definirse. Esta es la información de Veracruz Informa para Smart 3 Noticias. Excelente miércoles.
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3: Una de la tarde ya con 44 minutos en punto. Muchísimas gracias a mis amigos de Veracruz Informa por su nota el día de hoy y agradezco enormemente el patrocinio de Bahía Brava Restaurante, ubicado en Avenida Ejército Mexicano de la Colonia Plan de Ayala, todo esto en Tihuatlán, Veracruz. 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Vámonos directo con la información nacional, y es que la presidenta Claudia Sheinbaum, durante la conferencia matutina del pueblo el día de hoy, dijo sentirse muy orgullosa de pertenecer a Morena. Esto pues porque fue cuestionada por el aniversario del partido y dijo que se siente orgullosa de pertenecer a este movimiento de transformación. Además también señaló que los gobernantes que emanan del partido tienen principios: no mentir, no robar y no traicionar al pueblo. Vamos a escucharla.

0: siento muy orgullosa de pertenecer a ese movimiento. Desde el gobierno llevamos a cabo los principios y la visión del humanismo mexicano, pero ya el propio aniversario pues ya lo tiene que celebrar, definir el partido. Yo lo que pienso es que los gobernantes que provenimos del movimiento tenemos principios. El más importante, o los más importantes, no mentir, no robar y no traicionar al pueblo.
1: ¿Algún mensaje de felicitación?
0: Sí, pues cómo no, imagínense. El 2 de octubre del 2000, ¿qué? 13, ¿no? 11, 2 de octubre del 2011. Fue en el 11, ¿verdad? Luis habló por primera vez en un evento ahí en el Auditorio Nacional. Y a mí me tocó ser moderadora de ese evento.
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3: Vamos a continuar con la información nacional, y es que la senadora de Morena, Cecilia Guadiana, rechazó que la reforma exigiera contar únicamente con nacionalidad mexicana para así poder aspirar a la presidencia o a una gubernatura que vulnere los derechos políticos. Aunque ella misma posee doble nacionalidad, aseguró que no va a renunciar a ella. ¿La razón? Pues la legisladora afirmó que la modificación no le afecta porque no tiene entre sus planes competir por alguno de esos cargos. Vamos a escucharla.
4: Nada que ver.
5: Por su tema de doble nacionalidad.
4: No, cero. Y aparte el tema de mi doble nacionalidad es un tema que no estaba en mi control hace 31 años. Mis papás decidieron que yo naciera allá y pues independientemente yo soy mexicana de nacimiento porque soy hija de padres mexicanos y llevo viviendo aquí toda mi vida. Entonces,
6: ¿y en caso de que usted aspire a una gubernatura, renunciaría a la doble nacionalidad?
4: Pues no, yo no considero renunciar a mi nacionalidad. Entonces realmente mis aspiraciones ahorita están aquí en el Senado de la República y así van a ser.
5: O sea, no aspira a gobernadora.
4: Falta mucho, no sé ni qué voy a hacer la próxima semana, al menos en el 2029. Falta,
6: o sea, no
4: mucho.
6: Es un tema que le preocupe por ahora.
4: No, la verdad no me quita el sueño y por ahorita yo no voy a renunciar a mi nacionalidad.
5: Ok, ¿usted cómo considera esa reforma? Es, digamos, se dice que es en contra de los derechos políticos.
4: No, pues a ver, insisto, hay casos muy particulares. El mío, en lo personal, no estaba en mis manos cómo iba a tomar una decisión donde iban a hacer. Entiendo que hay muchos que la buscan, la residencia, no nada más en Estados Unidos, sino en otros países, pero creo que pues, estamos siendo funcionarios públicos y aspiramos o aspiran a gobernar un estado o el país, pues creo que la soberanía del país está por encima de cualquier cosa. Eso siempre lo he respaldado y respaldo, claro, por supuesto, las decisiones y el proyecto que encabeza nuestro presidente de la República.
6: ¿Pero considera que perjudica a migrantes?
4: No, es muy claro, esta reforma es para quienes aspiran a gubernaturas, la jefatura de la ciudad
6: no
4: para la presidencia.
6: Pero no restringe derechos.
4: No. Es para quienes aspiran a esos cargos únicamente. Entonces, de mi parte yo respaldo el proyecto de la presidencia.
5: ¿Usted la nacionalidad la tiene por naturalización o cómo?
4: ¿Qué nacionalidad?
5: La estadounidense.
4: Yo nací en Macalén hace 30 años, pero llevo toda mi vida viviendo aquí en México.
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3: De la tarde ya con 49 minutos en punto, déjeme informarle que en estos momentos tenemos una temperatura de 33 grados centígrados aquí en el municipio de Poza Rica. Vamos a continuar con la información local y es el Pedro Infante de la política, así llamó el senador Manuel Velasco al secretario de Seguridad y Protección Ciudadana Omar García Harfuch, el Pedro Infante de la política. El legislador destacó la popularidad del secretario de Seguridad y respaldó que aseguró también tiene puesto una gran aceptación ante la ciudadanía y sobre todo que la tiene tranquila y segura. Vamos a escuchar.
7: Y el buen trabajo que él ha realizado a lo largo de su vida al frente de la seguridad de nuestro país y ser un hombre de resultados eficaz le hace tener una alta popularidad. Él, podríamos decir que es como el Pedro Infante de la política, tiene una popularidad muy alta.
8: Me llamó mucho la atención que comparara usted al secretario con Pedro Infante. O sea,
9: ustedes lo han comparado con Batman.
8: ¿Por qué con Pedro Infante?
9: Porque es un personaje popular. Entonces lo que dije es que los resultados que ha dado en materia de seguridad lo han hecho un personaje popular con las ciudadanas y con los ciudadanos, que lo ponen por encima de los partidos políticos. así lo demuestran las encuestas y los estudios de opinión que han publicado diferentes casas encuestadoras, no es algo que yo diga. Y ustedes, pues, que conocieron la vida de Pedro Infante, bueno, yo admiro la vida de Pedro Infante, porque aparte de mi abuelo, el doctor Velasco Suárez, fue su médico cuando tuvo el avionazo, él lo operó, le puso la placa, y es un personaje muy popular entre el pueblo de México.
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3: Una de la tarde ya con 51 minutos en punto. Vámonos directo con la información internacional, y es que gran revuelo está causando estas elecciones adelantadas que se pidieron en España. Recordará usted que el presidente español es de la izquierda, por lo que Alberto Núñez Feijóo, ministro del Congreso español, afirmó que él se habría puesto en contacto directamente con Marruecos y le habría advertido que parara cualquier tipo de movimiento en redes sociales que se hiciera cargo él mismo de su frontera, al igual que él se haría con la de él. Si la respuesta hubiera sido pues un poco caliente, como él lo llama, o tibia, como lo dijo, habría activado el artículo 8 de la Constitución española, y es que recordará usted esta invasión o esta migración que sufrió España, específicamente en Ceuta, por inmigrantes marroquíes que pasaron, se trasladaron, ha causado un gran revuelo, porque no son 20, 100 personas, son miles de marroquíes que no tienen qué comer, que no tienen cómo están, que están invadiendo Ceuta en España. Pero esto además ha ocasionado molestia entre la población, porque han habido vandalismos, han habido condiciones pues muy de riesgo para los españoles, y pues bueno, el presidente español lo que hizo fue ponerles casas de campaña, ponerles asilo político, y lo está manejando. Todo esto ha sido, señores, un tema que ha causado mucha controversia, sobre todo por el trato a los niños, a los menores, a los bebés que quieren regresar cuando ellos no tienen culpa, señores, y no entienden de diferencias políticas. Pero vámonos con la información.
11: De la misma forma, somos perfectamente conscientes de que hay dos formas de perder las elecciones: darlas por ganadas o darlas por perdidas. Vamos a jugar todos los balones, no vamos a dar un voto por perdido, y le aseguro que nuestro objetivo es ganar sin ningún tipo de confianza previa. El cambio profundo que necesita España necesita un gobierno muy sólido, muy fuerte, muy determinante, con un mandato directo de las urnas. Eso es lo que vamos a intentar el 29 de noviembre. ¿Qué hubiera hecho yo? Mire, en el año 21... si observo que en una ciudad española entran 15.000 personas de forma irregular, evidentemente habría aprendido y habría activado todas las acciones y decisiones para que no volviera a ocurrir. En el año 21 hubiera reforzado las fronteras, hubiera construido el espigón del Tarajal para que no se pueda pasar andando o simplemente a nado esa frontera. Hubiese reforzado los fuerzos y cuerpos de seguridad y tendría ese protocolo ante cualquier eventualidad futura. Llegado el día 26, 27, 28, 29 de julio, después de recibir las advertencias del presidente de la ciudad y de los servicios de inteligencia, CNI, y de la Comisaría de Extranjería de la Policía Nacional, hubiese descolgado el teléfono de forma inmediata, me hubiese puesto en contacto con nuestro vecino Marruecos y le hubiera advertido que parase cualquier tipo de movimiento que se estaba produciendo en las redes sociales, que se hiciese cargo de la responsabilidad de controlar su frontera de la misma forma que yo controlaría la mía. Si observo una respuesta tibia por parte de Marruecos, se hubiese activado el artículo 8 de la Constitución y hubiese desplegado el ejército para garantizar la integridad territorial de nuestras fronteras de acuerdo con la Constitución española.
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3: Continuamos. Continuando con la información internacional, el ministro de Economía de Argentina, Luis Caputo, destacó que su país figura entre los 5 países del mundo con un superávit fiscal financiero, sin emisión monetaria y con proyección de más de 200 millones de dólares en inversiones. Vamos a escucharlo.
12: Argentina es uno de los 5 países que tiene... es uno de los 5 países que tiene superávit en la línea, superávit fiscal en la línea financiera. O sea, es fuertísimo. No está emitiendo pesos. Va a recibir inversiones por más de 200 mil millones de dólares. O sea, la situación argentina hoy es muy, muy fuerte. Entonces, no es que... Yo digo esto para los que dicen, no, el año que viene, el año electoral, clásico año electoral, y de vuelta, yo digo lo mismo. Ese no es mi escenario base. Más bien el contrario. Me de vuelta, hago la aclaración para todos, para que no se enojen. Me preparo como si pudiera estar equivocado. Pero como soy una persona que cree enormemente en los fundamentals, y los fundamentals argentinos son tremendamente sólidos, yo no creo que eso vaya a pasar el año que viene. ¿Sí? Porque hay un montón de dólares que se vienen. Entonces, vos tenés equilibrio fiscal, tenés una política monetaria tight, como se dice.
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buena recomendación musical. 1:57 PM en punto, y es así como llegamos al final de esta edición informativa de hoy, miércoles 7 de octubre del año 2026, en Smartest Noticias, por supuesto, a través de nuestras tres frecuencias moduladas, del canal 2.5 de fibra óptica en Smart TV, y a través también de nuestras plataformas digitales, tanto en Facebook como en YouTube, somos Smartest Noticias. Y a nombre de todo mi gran equipo de producción en cabina, M, Javi, Fili del Ángel, Gaby Noriega, bajo la dirección de Marcos López Zamora, te damos las más cordiales gracias y te recuerdo que tenemos una cita hoy en punto de las 6:30 de la tarde en el resumen informativo. 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Hoy recordamos All Time Rock and Roll de Bob Seger and the Silver Bullet Band, lanzada en el año de 1978. Un clásico del rock que celebra la energía, la nostalgia y el espíritu rebelde del buen rock and roll. Y es con All Time Rock and Roll con que no me despido el día de hoy. Mi nombre es Vanessa Miranda y les recuerdo que tenemos una cita el día de mañana en punto de la 1:00 PM en nuestra primera edición informativa. Está usted informado. Muy buenas tardes, buen provecho. Cuídense mucho, por favor. Nos vemos el día de mañana.

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Son las 2 con 10 minutos.

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1: 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Son las 2:30.
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Son las 2:40.

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0: son las 2:59.
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1: Bienvenidos en Cabina con Alma. Sí, dejen todo lo que está haciendo, porque ya empezó su programa favorito de todas las tardes, en donde echa chisme, en donde se regala las mejores experiencias, en donde la pasa espectacular. Esta es Laura G y ahí está la señora Rosa Concha. ¿Cómo
2: la
1: está, señora?
2: El rey Tintanas, caballero, su comadre, la comadre del pueblo y la madrina de los famosos. Yo soy la Rosa Concha. Quédense con nosotros porque vamos a tener una hora choncha de harta cosa divertida en la radio.
1: ¡Ay, conejito! Ahora sí, conejito, que tenemos los mejores eventos, los mejores boletos. Imagínense una experiencia para ver a Banda MS en el Palenque Pachuca, conejito.
3: Oye, y no solamente eso, ¿no? Esto es lo mejor para nuestro público que nos escucha día con día, hora tras hora, y que siempre está al pendiente de Cabina con Laura G.
2: ¡Gracias,
3: así
2: pueblo!
3: Que a reportarse. Y bienvenido a toda la cadena que está conectada con nosotros. Por favor, este es su espacio.
1: ¡Ay, qué bonito! Ya lo dijimos, tenemos nuestra frase escondida para que usted junte todas las palabras, las júntelas, así mire, las anote, que no se le olvide, anótele todo. La primera palabra, ¿cuál es para ir a ver a Banda MS?
3: Son dos palabras y es ¡qué emoción! ¡Qué emoción! ¡Qué emoción!
2: ¡Claro que sí!
3: ¡Claro que no!
1: Claro que sí, todos los chismosos vayan preparando sus chismes porque la jueza Rosa Concha hoy anda bien filosa. Y no nos inventen chismes. Díganos la verdad, yo tengo uno bien bueno, que tiene que ver con tema de migración.
2: Bueno, gracias. Vamos a continuar con este bonito programa.
1: Bueno, empezamos con la foto de Nata Cano. ¿O qué?
3: Pues ya, arránquete, ya la vimos, pero...
1: A ver, no sé. Hay una foto. Nosotros sabemos que Natalia Cano pues siempre es bien escandaloso. Así lo podríamos decir, bien escandalosa. No, pues supuestamente hay unas fotografías en donde se ve en una regadera. Yo lo veo como que en un hotel, pues en donde está bien complicado porque le andamos viendo los tatuajes y todo. Se está echando agua el muchachón y al parecer se está agarrando el pirrín.
3: Pero parece que todavía trae el de leche. O sea, todavía le queda el de leche.
2: Todavía trae el pizarrín de leche. O sea,
3: el primero, el de bebé, el que le salió.
2: Vemos un puñito el puñito que está cerrado y con el que se está agarrando todo lo que viene siendo la parte genital. Él está en un justo, como decía la mujerujo, pues como en un hotel, porque se ven ahí el enjuague, el jabón de cuerpo y el jabón de pelo. Pero, pues él dijo que la inteligencia artificial más a mí no se me hace. Esta foto es real, hasta sale ahí con lo que se rasuró la pantuflilla.
3: Ay, Dios, mira, yo creo que sí es una foto real, porque justo como lo menciona Laura G, no es la primera vez que Natanael Cano pues hace este tipo de escándalos en las redes sociales. Hay que recordar que en unos premios bien importantes en Miami le agarró su parte íntima a Gabito Ballesteros, ¿se acuerda?
2: Sí, es bien puerca.
1: Oye, pero te digo algo.
3: En público, en cámaras, en alfombra roja. Imagínate.
1: Ella dijo que esto es inteligencia artificial.
2: No creo.
1: Sí,
3: pues yo creo que para defenderse porque
1: artificial.
2: Porque la verdad es que no se le ve el paquete como se debería de ver a su edad. Oiga, y con su flacura.
3: Un servidor.
1: Una cosa, lo único que sí te puedo decir es que sí está bien complicado el tema de la inteligencia artificial. O sea, ya hay varios casos de personas que utilizan la inteligencia artificial para desnudar a otros, pero te estoy hablando que niños de 15 años, esto tiene que tener un tope. Tiene que tener un tope para los artistas, tiene que tener un tope para la gente, porque sí se está usando malamente. Y bueno, pues Natanael Cano, si pasaste el pack o no, ahí puedes arrepentirte.
3: No, y si lo
1: fue
3: hizo
1: inteligencia artificial.
3: Exacto, ahí, si fue inteligencia artificial, ahí se hubiera echado la manita, ¿sabes? Ahí le hubiera aumentado.
1: Como las que andan rolando tuyas, conejo.
3: Exacto, no, esas no son inteligencia artificial.
2: Esas son de la mapacha, la que tiene ahora sí que con el cuco abierto.
3: Filtrado.
1: Con el cuco abierto. ¿No les da miedo la inteligencia artificial?
2: Yo hasta en las aplicaciones ando. Si me ves, sí soy yo. Y bueno, ¿qué tiene? Pues para eso ando ligando. Que claro que sí.
1: Ay, qué fuerte.
3: ¿Qué pasa, Concha Rosa?
2: Ay, pues resulta que ya saben que, bueno, pues que se generó gran polémica cuando una vez en la casa de los famosos Aldo se le cayó.
3: ¿Por qué?
2: Pues al parecer un vape, ¿no? O sea, para jugar.
3: Sí.
2: Entonces.
3: Y que andaban, se espantó y lo empezó a esconder y así.
2: Entonces andaban diciendo que lo metió a escondidas y que, bueno, pues lleva de la MARI. Guana.
3: Ah, ok.
2: Pero no, pues ya claro, Aldo, algo que yo ya les había dicho aquí.
3: ¿Qué?
2: Acerca de este bait. Claro que sí, vamos a escuchar cámaras y micrófonos con
3: Adelante, Aldo.
4: Entonces, o sea, antes de entrar a la casa tú tenías que decir, ¿fumas o no fumas? Si fumas cigarros, llevabas tu paquetito de cigarros y ellos te los ponen ahí en el lugarcito, de que cada caja tiene el nombre de cada quien, o el vape tiene tu nombre, bla, bla.
5: Tienes que salir de cuadro para hacerlo.
4: Exactamente. Ajá. Y güey, y tienes tiempo limitado, o sea, no es de que me voy a sentar a echarme el cigarro, o sea, de que le das dos fumadas, digo, yo no fumo cigarros, pero bueno, ahí no fumaba cigarros.
5: Ajá.
4: Y a las dos tabaqueadas ya te sacan. Entonces, güey, a mí se me olvidó y me saqué el vape.
5: Se hizo fácil.
4: Se me hizo fácil. Y de repente, estaba, o sea, como que lo traía en la mano y estaba hablando con Memo y dije, güey, lo voy a guardar en la manga para que no me regañen. Y a la otra que regrese, ya lo dejo.
2: Pues, güey, bueno, pues, se le fue el purrún y metió el vape a la casa de los famosos. Ya había dicho yo, no sé si aquí o en alguna ocasión estaba platicando con alguien, si tienen un área de fumar que está fuera de las cámaras. Y bueno, un permiso por determinado tiempo, tal y como lo dije yo. Cuando yo les diga algo, tiemblen, porque yo siempre le atino y digo la verdad. ¡Claro que sí!
3: Ok, gracias, Rosa.
1: Yo me acuerdo que sí lo había dicho, comadre. Yo me acuerdo que sí,
3: yo
1: sí
3: también
1: lo había dicho.
3: Yo también me acuerdo que sí lo había dicho.
2: Piedras, tampoco.
3: Bueno, no lo dijo, no lo dijo. Oigan, aquí voy de chupapiedras y no me interesa. Pero con José Quinn y Jorge Medina, una cosa sí le digo a todo el público que vaya a verlos a los palenques, que va a verlos a sus conciertos. No sean pesados, no sean malacopas.
1: Primero ponnos contexto.
3: Ahí te va. Estuvieron en el palenque de Guadalajara. Se hizo viral un video de las fiestas de octubre porque ya empezó estas festividades tan importantes de Guadalajara, Jalisco. Y entonces Josi tiene mucho la costumbre de acercarse con el público e invitarles un trago de shot, un shot más bien, un shot de la botella de la que él está tomando. Se sube ahí al ruedo del palenque y empieza a darle shot a los invitados, a los amigos, a los fanáticos. Y en eso un vato que estaba ya tomado le empezó a picar, pues sí, la parte trasera del cuerpo.
1: Sí. Exactamente. Ay, qué feo, pues entonces, ni que fueran animales. Ay,
3: no, deja tú de eso que fueran animales. ¿Por qué son llevados con los artistas que al final se acercan al público para mostrar esa entrega y que el ambiente? Y hay que recordar que el palenque es un concierto muy íntimo junto con los artistas, ¿no? Entonces, muy mal, por este vato mala copa.
2: Sí, qué mala.
3: Entonces,
2: copa no,
3: Josi obviamente se molesta porque ¿cómo crees que te van a picar el...
2: La cola,
3: ¿no? En el palenque, delante de todos, había... Exactamente, es molesto, ¿no? Entonces Josi le avienta un trago de shot, un shot al fanático que le picó ahí el Anubis. Y pues el vato ese se enoja y todavía avienta a Josi.
2: Ay, no,
1: es que sabes una cosa, ya lo hemos dicho muchas veces aquí, que de repente siento que el público piensa que los que están arriba del escenario son animales.
2: No, que son sus amigos.
3: No, que, o sea, se exceden la confianza.
1: Exacto, es que es más respeto, pero es lo mismo que le pasó a Alex Intec también cuando le empezaron a gritar, es lo mismo que le pasó a Jenny Rivera cuando le echaron una lata de cerveza. Hay que respetar, porque si no lo respetamos, decía don Benito Juárez, el respeto al derecho ajeno.
2: Oye,
1: a la
2: también
1: paz.
2: Pasa.
3: Pero con Josi no, o sea, ellos neta son bien entregados. Exacto,
1: conejo.
3: Pero ellos son
1: ni
3: muy entregados a su público y justo buscan esa cercanía de darles un trato, de cantar cerca de ellos, de saludarlos de beso y abrazo, y para que les hagan eso, así a veces los artistas por eso se limitan y no se acercan al público, y al rato los payasos son los artistas.
2: Te voy a decir que al Bogueto, mi Bogueto del alma y del corazón, al que le mando besos en el la punta de la nariz,
1: ay,
2: pues también le aventaron cerveza el fin de semana y él se enojó y se bajó. Le regresó con
1: pero
2: agua y se bajó en ese momento y acabó el espectáculo, claro que sí.
1: Comadre, esos antes eran casos muy lejanos. Ahora cada vez son más y más y más. ¿Qué va a pasar?
2: Se ha llevado.
3: Ahora, fuera la Rosa Concha que estuviera en el palenque de las fiestas de octubre y le pican la cola, ella le agradece al público.
2: A mí sí, píquenme la coliflower, no sea ingrato.
1: Vámonos a música.
3: Pero con José y Jorge no se metan, principalmente con ellos, gracias.
2: Con nadie.
3: Vámonos con el conjunto Primavera, se llama Necesito Decirte, que este fin de semana estarán en la arena CDMX.
1: Ya les dije que todos los chismosos quieren boletos para Conjunto Primavera, pues agárrense porque va a haber una experiencia para los chismosos, ¿eh?
3: Aquí nomás.

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1: Recuerde que es para la experiencia, para ver a Banda MS el 8 de octubre en el Palenque de Pachuca. ¿En qué consiste la experiencia, Conejo?
2: En el Palenque de Pachuca usted va a llegar, va a tener unos asientos privilegiados, o sea, zona VIP del Palenque del Pachuca 2026. Y además, se van a tomar la foto con Walo y con Alan de Banda MS.
3: Y además, el Conejo le va a dar tanto prostático por si trae ganas.
2: No, claro que

0: algo con Waldo, una foto, perdón, una foto.
1: Ah, la foto.
2: Lo que tú quieras con Waldo.
1: Igual está precioso.
3: Querida Ramsés, no, hombre, nosotros queremos saber lo que está pasando con Timbiriche, que ayer, primero saca la serie, ¿no? Y les ponemos en contexto por si no sabían. Primero sacan la serie que VIX, y ahora resulta que los Timbiriches, los que usted conoce, Sasha, Benny, Eric y Paulina y todos, Mariana, en general, Mariana, Alex, Diego, dicen, nosotros no tenemos nada que ver con la serie. Ve tú a saber qué van a publicar y qué van a decir. Cuéntanos, ¿termina en demanda o no?
0: Aquí me sale muy marcado que ni la hagan de ¿cómo se llama? De bronca, porque hasta el nombre se los pueden quitar. ¿De quién es ese nombre de Timbiriche? Debe tener mucho cuidado de no pelear, porque les pueden, y no van a quedar como OV7, que ya es que lo le cambiaron de Onda Vaselina a OV7, o las jeans. Así que, ojo, esta serie no veo demandas, porque se habla que es una ficción, y como que va a estar Rosita, de que pues todos se dieron su llegue, hombre.
3: O sea, no es como que algo tan complicado.
0: Nada del otro mundo, como que todos se dieron su llegue, dramas. Lo único feo que veo que nos vamos a enterar de algo de Paulina Rubio, un secreto.
2: No manches.
1: Oye, mira, te voy a decir.
3: Ay, conejo, tú ni habías nacido, tú ni eres.
2: No, pero me sorprende, porque digo, qué feo es la gente de esos años.
0: Nos vamos a enterar de algo de Paulina Rubio. ¿Cuánto andará la tortilla? Algo feo de Paulina Rubio nos vamos a enterar. Que no es rubia, que utiliza el tinte Miss Clairo.
1: Que no le combina la cortina con el tapete. Oye, hermano, está medio raro porque, o sea, usar el nombre Timbiriche, el logotipo de Timbiriche, y no tener la autorización para usar los nombres de los personajes.
2: Es de muchos productos de gallina,
1: está,
2: oye.
1: Está muy extraño.
0: Pero tienen a Televisa. Recuerda que anteriormente hicieron un reality buscando al nuevo Timbiriche, algo así. Ese nombre, algo ha de ver de ahí Televisa junto con ellos, ¿eh? Ahí hay algo.
1: ¡Ay, mi casa! ¡Televisa!
0: Cállate, que estoy muy enojado con tu casa.
1: Ay, ¿por qué? ¿Qué te pasó?
3: ¿Porque no te invitaron a la casa de los famosos o qué?
1: ¿Te invito a la Teletón o qué?
0: No, porque no sé la final, pero bueno, hablemos de otra cosa.
2: Con Marianita Ochoa no te metas, Marianita.
0: Yo no dije, a ver, ven cómo son de mente cochambrosa. Yo no dije Mariana, yo solamente digo no.
3: Oye, ¿qué ves para Mariana Ochoa?
0: De Mariana Ochoa, ay, la veo con mucho trabajo, llenando, con muchos proyectos, bien feliz, cante y cante, grupera, y le vaya a estar yendo muy bien en la Macara, ¿dónde?
2: En la Maraca.
0: Vayan y compren los boletos, porque ahí todavía hay boletos. Vayan, corran, compren sus boletos, apóyenla, porque no ha llenado. Siguiente pregunta.
2: Oye, bye. Juan Gabriel y Selena Quintanilla.
0: Oye, van a vender el catálogo de Selena y de Juan Gabriel. Se pasan, bueno, no deja el nombre de Selena, que ya ves que ya hicieron serie, ya hicieron otra serie. Ahorita ya lo único que sigue es ir con la Yolanda Saldívar. Aquí yo veo que andan vendiendo el catálogo de la música tipo Britney, Justin. Ah, pues sí, son de Estados Unidos, va Juan Gabriel. Y de Selena Quintanilla, ay no, mi Abraham, Amy Quintanilla, hasta la barba se le va a despintar del coraje.
1: Ay, mira, yo ahorita que vi aquí ¿En el
2: dónde?
1: Aquí en el guión de que Juan Gabriel y Selena, dije, ay, no vaya a decir, van a volver a la vida a convertirse.
2: Ay, ojalá.
0: Y recuerden, cuando se presenta Mariana, vayan y compren boletos para que venda boletos.
2: 17 de octubre, pero ya quedan poquitos, ¿eh?
0: Ya quedan poquitos. Muchas felicidades a Mariana por su éxito, y que venga y que ojalá que haga las paces con OV7 y que regresen con mucha música. Y si no, que haga. Yo la veo de conductora en el programa hoy, pero mejor que se enfoque a la música. Le va muy bien ahí en la música.
3: Oye, yo también lo veo que se siga siguiendo con la radio, ¿no? Porque también le está yendo muy bien con la radio. Ramsés, ¿algún ritual que nos quieras compartir? Hace falta la lana y mira, todavía vamos.
1: Yo estaba en el programa de Mariana.
0: Ay, no, el dinero y no llega la quincena. Vayan y compren el mercado Riego Fuerte o perfume de ajedrea, de raíz de ajedrea, para que se limpien sus manos.
3: Caray.
0: Compren Riego Fuerte, trapien su casa, para que así como Mariana Ochoa se sacó los 4 millones, que de los 4 más le quedan 2, tú, ay, no puede ser posible. Si tú quieren la fortuna, dinero, compren Riego Fuerte en el mercado y les va a ir muy bien. Y si ven la camioneta de la mejor FM en la calle, que nos la piten.
3: ¡Ay, ya nos piten! Gracias, Ramsés Vidente, como siempre está con nosotros, ya escuchó el tema de Timbiriche. Ahora sí, póngale play, así mire, púchale, ahí llega la ruleta del boleto.
4: La

0: para el concierto de Conjunto Primavera el 9 de octubre en la Arena Ciudad de México. Ya los escuchamos aquí en Cabina con Laura G, pero falta en vivo. Allá nos vemos.
1: ¿Y a quién creen que vamos a tener también? A Grupo Duelo, pero el sábado 10 de octubre en la Arena.
0: O sea, al otro día.
1: México, al día siguiente.
2: Ah, sí, pues también tenemos tu pase doble para el concierto de Grupo Palomo el 11 de octubre en La Maraca.
0: Al día siguiente del día siguiente, pero también tenemos boletos para la Adictiva, el Commander y el Jackie el sábado 17 de octubre en el Rodeo Texcoco.
1: Y muchos días siguientes después, cuando sea 21 del mes de octubre, el mes de la calabaza, el mes del Halloween, tenemos en el Teatro Metropolitana La Casetera. Vaya a disfrutar de estos grandes que traen la fiesta, todo lo que da La Casetera.
2: No, hombre, así como y no. El vestuario y los invitados.
1: Y
2: la música, por último.
1: Y las canciones, etcétera, etcétera.
2: Pase doble para Adolescentes and Friends el 25 de octubre en el Teatro Metropolitan. Ya sabe lo que tiene que hacer, marcarnos, así de sencillo. Márquele, márquele, márquele. 5552-630-977. ¡Hola!
0: Bueno.
2: ¿Quién habla?
3: Susana.
2: Querida Susana. Susanita tiene un ratón.
1: ¡Hola!
2: Susana.
0: Es Susana en la sala.
3: Pero creo que la ruleta no tienen para Ramona ya, la verdad.
0: No, hermosa.
2: Ay, no, preciosa.
1: Pero tenemos.
2: Ay, no lo podemos conseguir con el juego.
0: No, ¿qué crees que están bien cotizados? No empieces con tu desorden.
3: Con mi esposo y quiere ir.
0: Ay, yo también quiero ir.
1: Llévatelo a la Conjunto Primavera. Se la van a pasar bien suave. Bien suave en paso arroz. ¿Qué más vas a querer?
2: Oh, ya nos colgó. Nos colgó. Qué fea eres, Rubí. Qué fea eres.
0: Bueno.
1: Es una descarada.
2: ¿Se acuerda cómo le gusta? Era como la Rubí, ¿verdad?
0: No sigue siendo, cara, no era, sigue siendo la perra. Bueno.
1: La vida.
0: Hola, hola, buenas tardes, ¿quién habla?
4: Iván, mucho gusto, hermoso.
0: Hola, Iván.
1: Te dijo hermoso.
0: ¿Cómo estás, mi amor?
4: Muy bien, ¿cómo amaneciste?
0: Bien, pensando en... ¿Mandé?
4: Ando preocupado.
0: ¿Por qué? Es que no me toca, acuérdate que me toca hasta el otro fin de semana, gordo.
4: Pero pues yo ya...
0: Sí, quítale el mendigo altavoz a tu teléfono.
1: Para que se oiga bien, sí, mi amor, ya. Toda la perrea que le estás dando al conejo. A ver, ¿qué?
0: Ahora sí, mi amor,
1: sí, ¿qué? A ver, aviéntate eso, amor.
4: Que ya me enamoré de ti, que no puedo vivir sin ti.
1: Ay.
4: Que eres la luz de mi vida.
1: Tú eres el que le rompe la fábrica de Nutella todos los fines de semana.
2: Ay,
0: nada más que, porfa, ya te dije que en el trabajo. Ya te dije que en el trabajo no me estés marcando porque Sebastián se va a enojar.
1: Se pone bien celoso, no sabes.
4: Te voy a marcar.
0: Porfa, te encargo.
2: Oye, ¿y qué le conoces o qué a Conejito?
1: ¿Quién es el activo y quién es el pasivo?
2: Ay, ya, no quiero saber, es un programa familiar. Vayas al revoltijo a las noches.
0: ¿Qué pasó, amor? ¿Para qué quieres boleto?
4: Para el Commander, por favor, el Jackie y la Adictiva en el Rodeo.
0: ¿Quién te gusta más de los tres, el Commander, el Jackie o la Adictiva?
4: Ninguno, tú solamente.
2: Aquí hay amor. Aquí tenemos otra llamada.
0: Pero no sé para qué nos marques si yo te los puedo dar en persona, amor.
1: Y te los puede colocar ahí, te los pone la rajita de canela y te los mete así. Acomodaditos los boletos.
2: Programa familiar.
0: Yo te meto al baile. Al baile, al baile. Bueno.
1: Bueno, buenas tardes. ¡Qué coraje! Yo tenía muchas ganas de hablar con alguien. 55-52-63.
0: Alguien que le eche el perro de Rosa Concha, por favor, porque anda utilizando.
1: Hábleme.
2: Comadre, hablé con usted hace poquito y andaba bien tranquilita y otra vez se me volvió a salir del guacal.
1: Otra vez ando bien, traigo loco el
0: ya la
1: sulfiate.
0: Pusiste en su lugar, sí, sigue hablando.
2: Vamos a atender a nuestro público. Hola.
1: Traigo loco el sulfiate.
4: Hola, buenas tardes.
1: Hola, mi amor, ¿cómo has estado, precioso? Hazme el amor de una vez.
2: Ay, público ven, familiar. Ven, mira, tómame. Ven acá, mi amor, ven acá, mira. Dile, soy una niña, merezco respeto.
5: ¿Sí? Soy una niña, merezco respeto.
1: ¿Ves? Ay, es que mi comadre trae a su jardín de niños para todos lados. No. Este es un programa disruptivo, diría Rances Vidente, disruptivo. Oye,
0: aquí hay de todo.
2: Ándele, ¿quién habla? Sí.
1: Mi amor, ¿a dónde quieres ir con tal de hacerme el amor? ¡Mi amor!
0: Se fue mejor, digo, ¿no?
1: Ahí está. Bueno. Ay, es que cómo son conmigo los hombres. Ya no voy a contestar.
0: Bueno,
1: ustedes.
0: Buenas tardes, ¿quién habla?
6: Muy buenas tardes.
0: ¿Quién habla?
2: ¿Quién habla?
6: Gil Pacheco, para servirle a usted.
2: Para ser, sonó así como María Mercedes. Para servirle.
1: Así llegó el conejo,
2: de mi familia.
0: Así llegué, toqué la puerta de la cabina. Oye, hola, Lau. Hola, Conchi. Para servirle a usted.
1: Hola, señorita Lau.
0: Le cargo, le cargo el mandado, le cargo la bolsa.
1: Bueno, ya, dale, hable.
2: Oye, preciosísima. Digo, precioso, Gil.
0: Anda, Pacheco, que diga, es Luis Pacheco.
2: Luis Pachequito, órale, Gil. Luis, ahí estás. ¿Cómo te llames? ¿No nos quieres contestar? Áchalega. Hola. Hola. Hola.
0: Es que es Ay, Liz. Conté. Es que Liz se pone a hablar con ellos y los saca del aire para ligárselos también.
2: ¡Ay! Oigan, vámonos con esta canción. No sé si es. ¿De qué año será? A ver. No sé si es.
1: Ay, ojalá que no vayan a hacer tus éxitos de allá de Monterrey, que nadie conoce.
0: Sí, no, aquí es la Ciudad de México y Acapulco y.
2: Mire, no es. Yo nada más les voy a decir, es que tengo muy registrado esta canción. Yo me acuerdo cuando estaba en los 10 primeros. ¿Se acuerdan de los 10 primeros?
1: No, nadie. Ah, bueno. ¿Se acuerdan?
0: Era un programa. Las más picudas, sí.
2: No, no, no. Era un
1: Ella
2: programa
1: no estaba que estaba en la más picuda. No, era no, sin teoría.
2: Sí, yo estaba en Ritmozón Latino. Ay, era la competencia. No, bueno, cállese. Era la competencia. Y ahí conocí a Omar Chaparro y estábamos en los 10 primeros, antes de que saliera Sabadazo y todo. Y resulta que había un tema que apenas estaba sonando.
0: ¿Cuál era?
2: Del 2009, Caguates Pistachos.
0: Wow.
2: Estoy hablando de Banda MS. Este que narra la historia del buen El Pelirrojo. Échele, échele, échele, échele. La Banda MS, que tenemos boletos y experiencia.
0: Para el Palenque de Pachuca.

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1: Se les avisa que estábamos hablando de economía, el Conejo y yo.
2: Sí.
1: Y esa canción ya tiene que cambiarse porque en el 2009 la bolsita de cacahuates estaba a 10 la bolsita. Cacahuates, pistaches, a 10 la bolsita. A 10 la bolsita. Ahora, ¿cuánto está en el 2025?
2: Como en 25 pesos. Literal, te paras en el tráfico, los que andan vendiendo ahí en los semáforos y demás, ya está 25 pesos la bolsa de caguates o la bolsa de pistaches. Y ya es caro porque anteriormente, justo como lo mencionas, en el 2009, la bolsa de pistaches estaba en 10 pesos y le echaban sal, limón y chile.
1: Y ahora
2: ya no. No, ya no traen ni su limón ni su chile, eso es aparte.
1: Les pedimos a Banda MS amablemente que cambie la canción por caguates pistaches a 25 la bolsita.
2: A 25 la bolsita.
1: Sin sal y limón y chile. Sin sal y limón y chile.
2: Sí, deberían de actualizar esa canción, ¿eh? Porque aparte les el pistache pedimos. Sí es bien caro.
1: Bien caro, bien caro, por cierto. Tenemos dos palabras más para que justo se vaya a disfrutar esta experiencia con Banda MS y le diga personalmente que yo digo que cambie la letra de la canción. 8 de octubre en el Palenque de Pachuca. ¿Cuáles son las siguientes palabras?
2: Todos sus. Todos sus. Todos sus.
1: Todos sus, todos sus. Ahí están. Vamos a ir a un corte comercial. Al regresar andamos buscando el chisme más sabroso.
2: Pero real.
1: Vamos a llevar. Pero real. Dejen de estar reinventando. Hay chismes bien sabrosos en la vida diaria, por favor. Vamos a premiarlos llevándolos a Conjunto Primavera este 9 de octubre en la Arena, Ciudad de México.
2: Pausa, regresamos. Esto es En Cabina con Laura G. Feliz miércoles.
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0: 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Son las 3 con 35 minutos.
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0: éxitos desde. Siguientes palabras de la frase escondida. Éxitos desde. Perdón usted, pero es que me estaban preguntando que a qué juegos me subí ayer que fui a Six Flags. Por eso me subí al péndulo de la muerte.
1: Y desde.
0: Éxitos desde.

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1: Es momento de que tú que me estás viendo, tú que me estás escuchando, nos cuentes un chisme.
2: Chisme.
1: Pero de esos sabrosos, de esos de que va a haber trancazos. La persona que me cuente un buen chisme y que no lo invente, lo vamos a mandar ni más ni menos que a ver a Conjunto Primavera, ¿no? Experiencia y todo, conejito, ¿eh?
2: Así que márquenos en este momento, 55-5263-0977. Laura Pinal va a leer su carta.
1: Ay,
2: con ustedes.
1: No me vayan a jalar las patas, doña Silvia Pinal. Acá está nuestra juez. Tenemos llamada. ¡Hola!
3: Hola, hola, Laura, ¿cómo están?
1: Muy bien, ¿y tú?
3: Bien, ya preparado y ya quiero...
1: ¿Cómo te llamas? Espérate, primero vámonos por partes.
2: ¿Cómo te llamas?
1: ¿Cómo te llamas?
3: Mi nombre es Gil.
1: Gil, querido Gil, ¿qué categoría es tu chisme? ¿Familiar, trabajo, calle, vida social? ¿De qué es?
3: Amistad y trabajo.
2: ¡Ándale!
4: ¡Nunca me...
1: Esa combinación.
2: El capítulo de hoy.
4: Trabajo. Se llama.
2: No. Amistad y trabajo.
4: No hagas.
3: Súmale traición, porque fue traición de mi amiga.
2: Ah, no, el título ya está más fuerte. Amistad, trabajo y traición.
4: Dios, hermane. ¿Estás listo para echarnos y desembuchar todo lo que tienes que decir en este chisme?
3: Venga.
4: Ándale, pues. Entonces, ¡escúpelo!
3: Ok, antes que nada, para poner el punto exacto, en la empresa hay en la estipulación más alta, incluso puedes robar, puedes hackear el sistema, pero lo que no puedes, tener una relación.
1: Ay, sí, no, hombre, esas son bien peligrosas.
4: ¿Y luego qué pasa?
3: A mí en lo personal siempre me gustó mi compañera.
2: ¿Por qué?
3: Tu
2: compañero.
3: Somos radiólogos.
2: Ajá. Sí, es
4: compañero. Debo encargar una compañera. Su compañera.
1: Cállese. ¿Y luego?
3: Mi amigo, que es el que les digo que fue traicionero, no se la ligó ni nada. Ajá. Esa fue una traición, todavía dices, híjole, pues ya me la quitó, pero no. La traición, bueno, vamos a decir la traición, le voy a poner el pelo sin ver.
2: Sí, ponle como quieras, pero cuéntanos, o sea, ya cuéntanos.
4: Aviéntale, ya.
2: De todos modos, nosotros no nos sabemos el chisme.
4: Ni sabemos
2: como
4: qué
2: quieres.
4: Radiología
3: la
4: es.
3: La traición fue de que ahorita está saliendo con el jefe.
4: La radióloga, sí, y el jefe.
3: La radióloga que ya tenía ahí mis tickets con ella, está saliendo con el jefe. El mismo que puso la regla que no se debe. ¿Y cómo es que me enteré? Por la enfermera que está al lado. Pero aquí viene la traición de mi amigo y este es el chismecito que viene con fuerza. Él se la... No se la presentó porque trabaja con nosotros. Pero sí se la acercó de, oye, ¿sabes qué? Me gusta. Pero pues por protocolos, por esto y por esto, pues no se puede. No, pues el jefe es como de, échamela. No pasa nada, aquí nadie se va a enterar. Pues ya sabemos, ¿no? Como siempre hay una enfermera que vende tandas y que se entera hasta de lo que no.
2: Vende tandas.
3: Pues dicho y hecho, ella me dijo, oye, ¿qué onda, no que tú estabas aquí? Y yo, pues sí, ¿por qué? ¿Por qué? Pues ya fuiste, amigo, porque mira, y
4: ya
3: hasta pruebas y todo.
4: El jefe a la radióloga. Híjole, mi rey, pues me parece muy interesante. Sobre todo me hubiera parecido.
1: ¿Le gustó o no le gustó?
4: Me hubiera parecido
3: no, entonces,
4: más.
3: Entonces dije, pues por ardido, pues por lo menos que me voy a otro lado, ¿no?
4: Ajá. Y ya.
1: ¿Y luego?
4: Bueno, no, ay, digo, comadre.
3: Por ardido vamos a meterle a un cizaño y que todo el mundo se entregue. Incluso, mira, vamos a decirlo. La chica se llama Londra y el jefe se llama Carlos. Y son.
2: ¡Tómala! ¡Tómala! Pues mira, más o menos,
4: ¿eh? Tienes, pues, madera de chismoso. Me hubiera interesado más que me hubieras dicho, el gel que usamos para las radiologías, también lo usamos para hacer el I Love You. Sin embargo, el cuerpo, el desarrollo y el final son buenos. Mi rey hermoso, sí te voy a dar los boletos, sí te vas al gran evento de esta experiencia.
2: Conjunto Primavera.
1: Solo porque dijo nombre y apellido, si no,
4: no le tembló y lo desembuchó a todo lo que da.
1: Ándale. Bueno. Andamos persiguiendo. Dile a Mariana Ochoa que venga.
2: Mariana
1: con
2: Ochoa, corre.
1: Para que nos eches el chisme. Échale, Alfredito.

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1: A ver, la frase escondida son dos palabritas más o cuántas. ¿Cuántas nos
2: primera faltan? Primera fila. Dos palabras. Primera fila. Primera fila.
1: Primera fila. Son las últimas palabras para que vaya a ver, y no solo ver, tener la experiencia con Banda MS. Nos saluda Wallo, nos saluda Alan. ¿Cuándo? Pues ya mañana, 8 de octubre, en el Palenque Pachuca, para que vayan a cantar con ellos Cahuatepec. ¿Cuál es tu canción favorita de Banda MS?
2: Yo creo que La Casita y la de Estamos los que estamos y somos los que somos.
3: Y yo la de ¿Usted quiero tomaron? Ser el, mi mayor anhelo, imagínense.
1: ¡El amor!
2: Y la de Púdrete.
1: Yo siento que debería ser cantante, porque miren qué bonito cantante.
3: Okay.
1: De tu alma.
2: Nuestro siguiente calor. Programa, el Panda Show.
3: Partidos políticos. Cuando estaba una chiquilla que se terminaba la programación, decía nuestro siguiente programa, partidos políticos. Y ay, ya tenía que pagar la tele.
1: A mí, ¿sabe qué me pasaba? ¿Cuál era, comadre, que ponían en la radio? Todavía lo siguen poniendo a las 12 de la noche los domingos.
2: A la hora nacional, pero sale a las 10 de la noche.
3: Claro.
1: Y luego que ponían el aleluya, ¿no se acuerda?
3: Era a las 12 al hombre. Y a las 6 no, era a las 6 de la tarde ayer en el norte.
2: A las 12 sale la revista del consumidor.
1: No, nos decía, ¿de qué le sirve al hombre ganarse el mundo entero?
3: Pero eso era en el norte. Eso era en el norte, en una serie de estaciones pedorras.
1: Bueno, ya tenemos. Comadre, anda bien filosa. Hola.
4: Hola.
1: Somos bien viejillas ya. ¿Quién habla?
4: Fer Jiménez.
1: Fer, ¿cuántos años tienes, Fer?
4: 20.
2: Ay, órale, Fer.
1: Ay, esa vocecita, Fer.
3: Oye, Fer, cuéntanos. ¿Ya tienes la frase completa?
4: Ya.
2: ¿Cuál es?
4: Qué emoción escuchar todos sus éxitos desde primera fila.
3: La respuesta.

0: Te queremos mucho, no cuelgues porque van a tomar tus datos, Fer. ¿Te gusta el programa?
1: Sí, muchas gracias.
0: De nada, ay, mi Fer, te mandamos muchos besos. Gracias por llamarnos y por estar en sintonía de mi programa. Gracias.
2: Te mandamos muchísimos, muchísimos. Esta fue una producción de Liz Trujillo con la dirección de Andrés Salazar, el topo, nuestro jefazo de jefazos. Y Michael, que estuvo con nosotros también en los controles, que compartimos nuestra pasión por Messi, que ayer se retiró ya de la selección. Soy Laura G. Bonita tarde. Adiós.
3: Andrea Rodríguez con nosotros. Soy el conejo, bye.
0: Hijo la conejo.
3: Ay.
0: Yo soy Rosa Concha y nos dicen te amo y célula. Célula van.
3: Bye.

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Son las 3:55.

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0: 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Son las 4 con un minuto.
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0: 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Son las 4 con 30 minutos. 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

0: son las 5 con un minuto.
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En la emergencia recepcionista escuchaba la lotería. 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

acarició con sus manos de Bengue y me dijo, ¿qué le pasa, atleta? 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

0: la Joaqui.
1: Muchas gracias.
2: Auténtica. 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Son las 5 con 11 minutos.
0: Cumpliéndole el sueño a mi niño interior de algún día pisar el escenario con este gran hombre. Gracias por estar acá. Es un honor, don Cosme.
3: No, el gusto es mío. Muchísimas gracias, de veras. Es un placer. Qué barro, contentazo.
0: Muchas gracias. Esto se llama La Nena, dice más o menos así, plebones. ¡Tiene go!

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0: 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Son las 5 con 30 minutos.
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Son las 5 con 50 minutos.